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5: ¿Sabías que en México 3 de cada 10 niñas menores de 15 años han faltado a la escuela porque estaban menstruando?
6: No porque estuvieran enfermas,
5: sino porque no tenían una toalla sanitaria, porque el baño de su escuela no tenía agua, jabón ni papel. O simplemente porque nadie les explicó que lo que les estaba pasando era completamente normal. La menstruación es un proceso biológico que se presenta en todas las personas con útero. Es tan natural como respirar, como parpadear.
6: Sin embargo, durante milenios, la humanidad le colgó etiquetas terribles.
5: En culturas antiguas, la mujer que menstruaba era vista como impura, como portadora de fuerzas negativas. Su sangre se consideraba sucia
6: y se decía que podía contaminar los campos de cultivo.
5: Hoy, en pleno siglo XXI, aún persisten estigmas, tabúes y mitos que impiden vivirla con dignidad. Por eso, en la agenda mundial, hoy se habla de menstruación digna
6: y de pobreza menstrual.
5: Este último término se refiere a la imposibilidad de adquirir productos de higiene menstrual por falta de recursos económicos. En México, más del 40% de las mujeres en edad de menstruar
6: vive en situación de pobreza,
5: lo que significa que muchas tienen que elegir entre comprar comida o comprar toallas sanitarias. Según la segunda encuesta nacional de gestión menstrual elaborada por UNICEF México en 2025, el 67% de las encuestadas no contaba con productos de gestión menstrual en su escuela o lugar de trabajo ante un imprevisto. ¿Te imaginas tener que enfrentar esa situación cada mes? Pero las cosas están cambiando. Colombia fue el primer país de América Latina en eliminar el impuesto a los productos de higiene menstrual. Y México siguió el camino. Estados como Colima, Hidalgo, Tamaulipas, Quintana Roo y la Ciudad de México otorgan licencias menstruales para ausencia laboral cuando el dolor es incapacitante. Y existe una estrategia nacional por una menstruación digna que lleva campañas informativas y kits de gestión menstrual
6: a estudiantes de secundaria y bachillerato en todo el país.
5: La menstruación digna debe entenderse desde tres dimensiones: bienestar físico, con acceso a productos, baños dignos y atención ginecológica; bienestar mental, combatiendo la vergüenza y el miedo que genera el estigma; y bienestar social, erradicando las cargas culturales negativas. Su propuesta es clara: el tema debe dejar de tratarse como algo privado, porque nos compete a todos como sociedad. Menstruar no es un castigo ni una enfermedad.
6: Es biología pura.
5: Un proceso que merece ser vivido con información, con recursos
6: y sin vergüenza.
5: Si tienes una hija, una hermana, una amiga, una alumna o tú misma, habla del tema. ¿Cómo la pasas?
6: Convéncete de que el silencio no protege a nadie.
5: Hablar de menstruación no es indiscreción.
6: Es salud.
5: Es educación.
6: Es derecho.
5: Porque cuando una niña falta a la escuela por no tener una toalla sanitaria, no es ella quien falla, es la sociedad entera. Con información de la licenciada María Isabel Salazar Gómez, del Programa de Salud Sexual Integral de la Facultad de Medicina de la UNAM. Un guión de Leonardo Santiago, con información del portal Ciencia UNAM. Les saluda Mónica Genis.
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0: buenas noches, bienvenidos y bienvenidos a una emisión realmente especial de La Hora Nacional. Es que hoy estamos de manteles largos porque celebramos 89 años de acompañar a las familias mexicanas. Y qué mejor que hacerlo desde un lugar lleno de historia, Casa Tlaxcala, en el Centro Histórico de la Ciudad de México.
1: Hoy es una noche para recordar el compromiso que, desde hace casi 9 décadas, mantiene vivo este espacio. Acercar a millones de personas lo mejor de nuestra historia, nuestras tradiciones, nuestra diversidad cultural y las historias que nos unen.
0: El 25 de julio de 1937, por iniciativa del entonces presidente Lázaro Cárdenas del Río, nació La Hora Nacional, que hoy es el programa de radio más antiguo de México que sigue al aire de manera ininterrumpida. Desde entonces ha evolucionado junto con el país, manteniendo intacta su vocación de servicio público.
1: Hoy nos encontramos en la sede de la representación del gobierno del estado de Tlaxcala en la Ciudad de México. Y les agradecemos por abrirnos las puertas de esta casa para hacer esta transmisión conmemorativa.
0: Este inmueble, construido hace varios siglos, tiene una historia bien importante. Es que a finales del siglo XIX fue hogar por un tiempo del escritor y héroe de la independencia cubana José Martí. Además, actualmente tienen la exposición del maestro César Menchaca, un artista mexicano que hace piezas monumentales llenas de color, símbolos e identidad.
1: También nuestro reconocimiento y un enorme abrazo a todas las radiodifusoras y televisoras públicas que cada semana hacen posible que La Hora Nacional llegue a millones de personas en todo México. Muchísimas gracias por ser parte de esta gran historia que hoy cumple 89 años.
0: En este programa vamos a hablar del Día Internacional de la Mujer Afrodescendiente. Y hablando de mujeres que han dejado huella, revisaremos el papel que han tenido en nuestra historia.
1: Reconoceremos la riqueza de nuestras lenguas originarias y la importancia de difundirlas.
0: Viajaremos al pasado para conocer la grandeza de México Tenochtitlán, una ciudad con gran ingeniería y organización.
1: En nuestros flashazos del bienestar tendremos información sobre el Acuerdo Nacional Maíz-Tortilla, un programa que fortalece a productores y a quienes se dedican a la elaboración y venta de este alimento fundamental. Por favor, quédense con nosotros.

0: La música tradicional mexicana sigue transformándose y encontrando nuevas voces. Desde el Valle del Mezquital, en Hidalgo, llega el grupo Los Camaleón, un trío que está renovando la música huasteca al mezclar la esencia del huapango con el pop contemporáneo. Con su propuesta, demuestran que nuestras raíces tienen muchos caminos para seguir sonando. Vamos a escuchar una de sus canciones.
1: ¿Qué tal, sus amigos Los Camaleón? Estamos en la Hora Nacional, estamos de fiesta con Flor Pálida, de Los Camaleón.

0: Cada 25 de julio se conmemora el Día Internacional de la Mujer Afrodescendiente, una fecha que nació en 1992 durante el primer encuentro de mujeres afrolatinas, afrocaribeñas y de la diáspora. Es un espacio para visibilizar las luchas, aportaciones y desafíos de las mujeres afrodescendientes, tanto en América Latina como el Caribe.
1: Esta fecha nos invita a reconocer sus historias, su riqueza cultural y su papel fundamental en la construcción de nuestras sociedades, pero también a reflexionar sobre las desigualdades que enfrentan por la discriminación, el racismo y las múltiples formas de exclusión. Es un llamado al respeto, a la dignidad y a garantizar sus derechos.
0: Bueno, ya que estamos hablando de nuestra riqueza cultural, vamos a hablar sobre las personas afrodescendientes. Su día se celebra cada 31 de agosto y es una fecha para reconocer las contribuciones, historia y cultura de las comunidades afrodescendientes.
2: Así es. Y para platicar del tema, tenemos aquí con nosotros en la Hora Nacional a Isaura Patricia de la Cruz García. Ella es una mujer indígena y afromexicana de la Costa Chica de Guerrero. Ella es promotora y defensora de los derechos de las mujeres indígenas, integrante de la Organización de Traductores e Intérpretes, OTIGLI, coordinadora de las Corredes de Paz y Justicia de México e integrante del Consejo y Representantes Indígenas en la Ciudad de México. Isaura, ¿qué tal? Buenas noches.
3: Bueno, sí, ya me quedé así. Ay, todo eso pesa. Pesa, me refiero en el sentido de que pues siempre estamos en lucha. Siempre lo que estamos haciendo lo hacemos de corazón, siempre hacia nuestra cultura, amor hacia nuestra cultura, porque me encanta la frase que dice existimos porque resistimos. Me encanta porque así es, así ha sido, pero pues bueno.
0: Con todo ese currículum, me imagino que en el camino te has de haber encontrado un montón de topes y trabas, ¿no? Desafíos, por decirlo de alguna manera.
3: Sí.
0: ¿Nos puedes platicar un poquito de algunos de ellos?
3: Bueno, han sido los desafíos, barreras, esas desigualdades, están ahí día a día, ¿no? Más sin embargo, donde fue muy notorio, y lo sé porque lo tengo muy presente, es a partir de que salgo de mi comunidad, me voy, en este caso, a la Ciudad de México, es donde me doy cuenta que existe todo este tipo de desigualdades. Dije, wow, me miran distinto, pero yo también miro distinto, ¿no? Porque yo vengo con otra mirada también, y encontrarme aquí también es también de fue un choque así, de donde yo vengo, pensaba que se hablaba, en mi caso, que yo hablo el amuzgo, pensé que aquí también se hablaba. Así que yo llegué muy natural sin saber que aquí existía otra lengua, pero no nada más estamos hablando de la lengua predominante, sino que también me encuentro con otras comunidades indígenas que radican aquí. De ahí empezamos como que yo me empiezo a integrar, una de las cosas, el ver esta diversidad, me empiezo a integrar para encaminarme a esto y pues hasta ahorita aquí seguimos.
2: Lo que nos cuentas de visibilizar y de poner todo esto sobre la mesa es muy importante, ¿no? Y tu trabajo también es súper importante porque, como decías, estás en todo, no paras.
3: Sí, yo creo que este día lo tenemos precisamente para crear conciencia y buscar la manera de combatir este racismo y la discriminación, para dar a conocer nuestra cultura. También es para mostrar nuestra identidad. También es de las aportaciones que los pueblos afrodescendientes han hecho para construir este país, el cual hoy pues es México, con esta diversidad lingüística.
2: Es que
3: con
2: es
3: esta...
2: eso es México.
3: Ajá, somos parte. Somos parte, pero esta parte no se veía, porque digo, la lucha de nosotros ha sido desde antes, ¿no?
2: Sí, claro.
3: Antes, mucho antes de precisamente...
2: Sí. Y falta todavía.
3: Sí, sí, falta mucho, pero esa lucha nos trajo al reconocimiento, ¿no? Pero también ese reconocimiento, repito, ya nos trajo también a estos espacios.
2: Así es.
0: Pues nos da muchísimo gusto haberte conocido, que vengas a platicarnos de todos esos temas, haber podido escuchar sobre todos tus nombramientos y trabajo para que haya más visibilidad y vivamos en un país más igualitario.
3: Sí, ya nos atrevemos las mujeres, en este caso vamos a hablar de la mujer, ya nos atrevemos a ocupar estos espacios que siempre han sido para el hombre, ¿no? Sí. Ahorita hay mujeres afrodescendientes e indígenas también que han ocupado cargos muy importantes.
2: Sí.
3: Los han ocupado cuando antes era de hombres o de mujeres con mente blanca, ¿no? Y ahorita ya podemos participar. Entonces, pues sí, sí estamos avanzando, que nos falta mucho también, pero yo repito, es trabajo de todos.
2: Así es.
3: De todos hacerlo.
2: Pues muchísimas gracias, Isaura. Te lo agradecemos mucho. Gracias por venir a la Hora Nacional.
3: No, a ustedes por la invitación. No, es un gracias.
0: Gusto. Y es un gusto que estén con nosotros aquí. No se les ocurra irse a ningún lado, por favor, que tenemos mucho más. La historia de México también se construye gracias a mujeres que, con su talento y determinación, abrieron camino para muchas generaciones.
1: Por eso mismo, nuestros compañeros Rosalba Aguirre y Germán Gastelum nos platicarán sobre la importancia de visibilizar el papel de las mujeres en nuestro país.
4: Familia de la Hora Nacional, hay historias que cambiaron el rumbo de nuestro país, que durante mucho tiempo no tuvieron el espacio que merecían. En la Hora Nacional, nos gusta abrir una ventana para conocer y recordar a esas mujeres que con su trabajo, su talento y su valentía han dejado una huella profunda en México.
5: Y es un tema que nos toca a todas y a todos. Hoy las mujeres representan alrededor del 51.7% de la población mexicana, de acuerdo con el INEGI. Hablar de las mujeres es hablar de la historia de nuestro país, porque han estado presentes en la cultura, en el arte, la ciencia, la educación, la salud, y en muchos otros ámbitos que forman parte de nuestra vida cotidiana.
4: Lo interesante es que al conocer sus historias descubrimos nuevas formas de entender nuestro país. Detrás de muchos acontecimientos importantes de México, hay mujeres que aportaron ideas, conocimientos, esfuerzo y que, bueno, abrieron el camino a las nuevas generaciones.
5: Eso es lo que hemos querido compartir en nuestras cápsulas. Historias que inspiran y que nos invitan a mirar nuestra historia desde otra perspectiva. Porque cuando conocemos sus trayectorias, también reconocemos la importancia de sus aportaciones y el impacto que tuvieron en la sociedad.
4: Hemos hablado, por ejemplo, de Margarita Maza, una mujer fundamental en la historia de nuestro país, por su acompañamiento, la participación que tuvo durante etapas importantísimas en la Fundación de México. También, por ejemplo, Matilde Montoya, la primera médica mexicana quien abrió camino para que muchas mujeres pudieran dedicarse a la medicina.
5: También recordamos a Elena Poniatowska, escritora, periodista, cronista y activista mexicana, una de las grandes voces de la literatura y el periodismo de nuestro país. Aurora Reyes, muralista, maestra y artista, considerada la primera mujer muralista de México. Y a Elvia Carrillo Puerto, una de las grandes impulsoras del voto femenino y de la participación de las mujeres en la vida política de nuestro México.
4: La lista sigue creciendo. Hay mujeres que transformaron su comunidad desde la educación, la investigación, las artes o el servicio a los demás. Ocupan espacios que nos han dado y siguen hasta nuestros días vigentes porque nos han dado muchísimo conocimiento a las nuevas generaciones.
5: En la Hora Nacional hemos acercado al público a grandes personajes de nuestra historia de una manera diferente, a través de entrevistas con actrices que le han dado vida y que nos permiten conocer sus historias desde una mirada más cercana.
4: Por ejemplo, tuvimos a Sor Juana Inés de la Cruz, una mujer brillante que defendió su derecho al conocimiento y a expresar sus ideas. También a figuras llenas de simbolismo como Zihuacóatl, ¿te acuerdas? Claro. También hemos tenido a la Catrina, un personaje creado por José Guadalupe Posada.
5: Símbolo también en nuestro país, hablando de cultura. Cada una de estas historias nos recuerda que las mujeres han estado presentes en todos los capítulos de México. En las letras, en las artes, en la ciencia, en la educación, en las luchas sociales y en la construcción de nuestra identidad.
4: En la Hora Nacional creemos que hablar de las mujeres es contar la historia completa de nuestro país. Por eso seguimos compartiendo sus voces, sus logros y las aportaciones de millones de ellas.
5: Y por supuesto, tener muy en claro que gracias a esta lucha constante de las mujeres tenemos la primera presidenta mexicana, nuestra querida
4: Claudia
5: Sheinbaum. Gracias a todas ellas que han creado un México poderoso y fuerte.
4: Seguimos celebrando este aniversario justo recordando el papel tan importante de la mujer en la historia.
5: Felicidades.
4: Felicidades. Felicidades.

0: En el año 1325, sobre un pequeño islote en medio del lago de Texcoco, se fundó Tenochtitlán, la gran capital del Imperio Mexica. Con el paso del tiempo, esta ciudad se convirtió en una de las más importantes de Mesoamérica.
1: Llegó a tener más de 200.000 habitantes y una extraordinaria ingeniería hidráulica. Construyeron acueductos, calzadas, canales navegables y un sistema agrícola basado en chinampas que permitió alimentar a su población creciente. Vamos a conocer más de su historia en la siguiente cápsula.
2: México es una sociedad multicultural y plurilingüística que tiene en sus pueblos originarios, en su cultura y tradiciones que persisten hasta hoy, una de sus mayores fortalezas. Su historia está estrechamente ligada a sus ciudades. La Ciudad de México Tenochtitlán, una de las más esplendorosas del México antiguo, construida en medio del Gran Lago de Texcoco, es uno de los mayores logros de la civilización mexica. Fue fundada en 1325 después de un largo peregrinar del pueblo mexica de 260 años desde Aztlán, su lugar de origen. La ciudad se erigió sobre un islote y se extendió ganándole terreno al agua a través de notables obras de ingeniería hidráulica. En el centro de la ciudad estaba el Templo Mayor, o Gran Teocalli, y un conjunto de palacios y espacios públicos en donde se realizaban las principales actividades religiosas, políticas y administrativas. Ese gran centro ceremonial era el núcleo del que partían cuatro calzadas que comunicaban a la ciudad con la tierra firme. Hacia el sur, la de Iztapalapa, que la conectaba con los pueblos de Coyoacán, Xochimilco e Iztapalapa. Hacia el poniente, la de Tacuba. Al norte, la de Tepeyac. Al oriente, otra calzada conectaba con la zona de embarcaderos que se dirigían principalmente a Texcoco. Alrededor del gran centro ceremonial, la población mexica vivía en cuatro barrios o tlaxilacali, islotes separados por las cuatro calzadas descritas. Al nororiente estaba Atzacualco, lugar de las hormigas, relacionado con el Mictlán, región de los muertos y la oscuridad. Al suroriente, Teopan, lugar de los dioses, donde nacía el sol, relacionado con el dios Huitzilopochtli y donde se encontraba el Templo Mayor y el centro ceremonial principal de la ciudad. Al surponiente, Moyotlán, lugar de los montículos de agua o lugar de los mosquitos, relacionado con la diosa Chalchiutlicue, con el agua y el ocaso. Al norponiente, Cuepopan, junto al camino, donde se desarrollaba la mayor parte del comercio y que se conectaba con la ciudad gemela de Tlatelolco, que formaba una unidad política, religiosa y comercial con Tenochtitlán. Estos cuatro tlaxilacali estaban habitados por familias extensas que provenían de un mismo linaje y que tenían un fuerte vínculo comunitario. Había cerca de 60 comunidades familiares organizadas en calpulis en esos cuatro barrios de la gran ciudad. Poseían y trabajaban la tierra en común. Se dedicaban normalmente al mismo oficio. Organizaban sus ceremonias religiosas en honor de sus dioses patronos y tomaban colectivamente las decisiones sobre la guerra, los desastres naturales y la política. Dentro de cada barrio había un templo central, o teocalli, casas y espacios públicos para las actividades colectivas, religiosas y civiles. México Tenochtitlán, la ciudad sagrada mexica, la capital más importante de Mesoamérica en el siglo XV y comienzos del XVI, centro político y militar dominante, fue símbolo de esplendor y grandeza. Su historia, la de los hombres y mujeres que la habitaron y que la siguen habitando, es parte fundamental de la herencia de la que se nutre el humanismo mexicano.

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2: México tiene una gran diversidad cultural y lingüística. Con 68 lenguas indígenas y 364 variantes lingüísticas, nuestro país tiene un patrimonio vivo que merece seguir escuchándose. Cada palabra representa una forma única de entender el mundo y preservar la memoria de los pueblos.
3: Y por eso, aquí en La Hora Nacional hemos abierto un espacio permanente para escuchar y difundir estas voces. Y hoy vamos a platicar con nuestro querido Ulmaro Juárez, él es director de comunicación social del Instituto Nacional de Lenguas Indígenas, sobre la importancia de conservar nuestras lenguas maternas. Querido Ulmaro, bienvenido una vez más a La Hora Nacional.
4: Muchísimas gracias, querido Cha, Juna, Leos. Muchas gracias por esta invitación.
2: Pues es un gusto tenerte aquí, sobre todo por lo que siempre nos cuentas sobre la diversidad lingüística de México. Para empezar esta plática, ¿consideras que es tan importante que se preserven las lenguas originarias?
4: De acuerdo al catálogo de lenguas indígenas del Instituto Nacional de Lenguas Indígenas Nacionales, tenemos 68 lenguas. Hay un nuevo catálogo, es una nueva actualización donde se menciona que ya hay 69 lenguas indígenas, incluyendo la lengua Ende, una lengua que se habla en el estado de Coahuila, Chihuahua, una parte de esos estados. Por eso ya tenemos ahora 69 lenguas indígenas más el español y todas con el mismo valor. Son 70 lenguas nacionales. ¿Y por qué es muy importante, Leos? Fíjate que algo que me gusta en estos tiempos que estamos viviendo, las lenguas indígenas son la identidad. Son la cultura, son la vida de nuestro país, de México. El tenerlas, el fortalecerlas, realmente lo que estamos haciendo es fortalecer al México. México, si tú te das cuenta, a nivel mundial es reconocido por su cultura, por su lengua, por su vestimenta, su comida. Pero todo tiene que ver desde los pueblos indígenas.
3: Y cuando una lengua deja de hablarse, que es una desgracia terrible, ¿qué pierde la comunidad? ¿Qué pierde el país? ¿Qué pierde el mundo?
4: Cuando se pierde una lengua, se pierde la identidad de México. Se pierde la mayoría de las cosas, ¿no? Se pierde una cosmovisión. Por eso, hoy en día estamos tratando de hacer estos trabajos, estos programas en diferentes estados, en todo el país, para fortalecer la lengua originaria.
2: ¿Cuál dirías que es el o los principales retos que están enfrentando actualmente las comunidades para mantener vivas estas lenguas maternas?
4: Independientemente de decir o estar en la actualidad algunos retos, más bien todo esto viene desde la historia, desde los orígenes. Cuando fue la conquista, desgraciadamente se vio y ha permanecido lo que es la discriminación, el clasismo, el racismo. Todos estos son los factores que realmente le han dado un valor menos a la lengua originaria, ¿no? Inclusive a los pueblos originarios, porque realmente los papás han dejado de comunicar la lengua a los hijos. Y realmente lo que estamos haciendo en la actualidad es hacer diversos trabajos que fortalezcan las lenguas originarias.
3: Y desde el INALI, por ejemplo, ¿qué trabajos se están llevando a cabo para que estas lenguas no se mueran?
4: Desde el asesoramiento a diversas instituciones gubernamentales, diversas políticas públicas también para fortalecer las lenguas originarias. Por ejemplo, hay proyectos en las comunidades donde estamos ahorita mucho con la normalización de las lenguas originarias, que es la escritura. Empezar también no solamente a fortalecer mediante el lenguaje, sino la escrituración también. Desde los pueblos indígenas se hacen las reuniones, se hace la escrituración, o sea, son profesionistas, lingüistas, hablantes de esas lenguas. En realidad aquí lo que están haciendo los pueblos originarios es ya empezar a llevar ellos sus propios trabajos. Nosotros nada más los acompañamos. Y esperemos que sigamos compartiendo todo esto de las lenguas originarias. De verdad es muy importante para que el país se entere de cuál es la cultura, de cuál es la identidad principalmente de nuestro México, y siempre recae en los pueblos originarios y afromexicanos, ¿no? Y principalmente yo siempre lo digo, en las lenguas originarias, las lenguas indígenas. Muchas gracias, estimado Cha, Leos, y es un gusto compartir este espacio con todas y todos ustedes.
3: Pues muchísimas gracias, querido Ulmaro, por estar aquí con nosotros en nuestro aniversario 89 de La Hora Nacional. Estamos transmitiendo desde Casa Tlaxcala. Muchas gracias por invitarnos. Y por favor no se vayan, porque 89 años se dicen fácil, pero ahí les encargo, ¿eh? La Hora Nacional para todos ustedes.
2: Hoy estamos celebrando la historia de un programa que ha acompañado a generaciones enteras de mexicanas y mexicanos.
5: Esta es la Hora Nacional.
2: La Hora Nacional, nuestra casa, cumple 89 años al aire.
5: XEDT y XEXA Onda Corta, en cooperación con todas las radiodifusoras de México, llevan a ustedes esta Hora Nacional del Gobierno de México.
3: Parece increíble que este viaje comenzó en 1937 por instrucciones del general Lázaro Cárdenas.
5: En este programa, usted escuchará importante información y lo más destacado de la música interpretada por artistas mexicanos.
3: El 25 de julio de ese año nació este espacio con una misión muy clara: acercar información a las y los mexicanos y crear un vínculo a través de la radio. Esa primera transmisión logró enlazar a 93 estaciones en todo el país.
5: Con ustedes queda ahora don Agustín Arroyo Che, jefe del Departamento Autónomo de Prensa y Publicidad.
2: Y es muy interesante ver cómo los tiempos cambian y la Hora Nacional también ha evolucionado. Ha pasado por distintas etapas, formatos y generaciones de comunicadores, pero siempre ha mantenido algo fundamental: su esencia social, el estar cerca de la gente.
3: Hoy, la Hora Nacional es una ventana para conocer la riqueza de México, sus culturas, sus pueblos originarios, sus historias, sus tradiciones, su música y sus talentos. Aquí tienen espacio nuevas voces, artistas emergentes, grupos que preservan nuestras lenguas originarias y propuestas musicales de todo nuestro país.
2: Además, es un espacio donde compartimos información útil para las familias mexicanas: servicios, programas sociales, recomendaciones de salud, prevención, cultura, arte y, pues, la verdad, todo lo que forma parte de la vida cotidiana de nuestro país.
3: Y lo más bonito es que seguimos llegando a millones de personas. La Hora Nacional se escucha en más de 2.200 radiodifusoras y llega a 79 televisoras estatales y culturales, además de estar en plataformas digitales como YouTube y Facebook.
2: 89 años después, la Hora Nacional sigue siendo un punto de encuentro. Es un espacio donde cabe todo México: sus historias, sus sonidos, sus voces y su enorme diversidad.
3: A todas y todos nuestros radioescuchas, televidentes y quienes nos siguen en nuestras redes sociales, gracias. Gracias por abrirnos la puerta de sus casas y por ser parte de esta historia. Muchísimas gracias por caminar con nosotros durante 89 años.
2: Muy feliz aniversario a la Hora Nacional y que sigan sonando muchas historias más.
3: Los medios de comunicación tenemos una enorme responsabilidad: ser memoria viva de una sociedad, abrir espacios para contar nuestras historias, preservar nuestras tradiciones y acercar las voces de quienes construyen el país.
2: Hoy, casi 9 décadas después, en la Hora Nacional seguimos con esa misma misión: ser un punto de encuentro donde México se escucha, se reconoce y se celebra.
3: Con esta reflexión cerramos nuestra primera media hora, pero antes queremos mandarle un saludo muy especial a todas las personas que cada semana nos acompañan en este programa.
2: Hay quienes ya forman parte de la familia de la Hora Nacional. Son personas que nos sintonizan, nos escriben y también siempre nos mandan saludos. Un abrazo enorme para GMS Electrificaciones, Alicia BFG, José Luis Hernández Álvarez, Gerardo Domínguez, Verónica Muñoz Centeno, Iván Juárez, Cecilia Godínez y Blanca Estela Pérez Montaño.
3: También a Patricia Paredes en Canadá, Carlos Alberto Ruiz Martínez y Elizabeth Martínez aquí en la Ciudad de México, y para todas y todos quienes están con nosotros cada semana. Muchísimas gracias.
2: Recuerden que estamos en YouTube, Facebook, Instagram, TikTok, X y Spotify, y que también nos pueden contactar en el número, apúntenle aquí, 55 34 83 42 39. 55 34 83 42 39.
3: O mandarnos un correo a lahoranacional@segov.gov.mx. Que tengan una excelente semana.
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9: Amigos de Radio Potosí de la Hora Nacional, bienvenidos. Un programa más, qué gusto estar con ustedes. Hoy, domingo 26 de julio, tendremos un especial de la mejor feria del país, la Feria Nacional Potosina, que ya viene la próxima semana. Bueno, ya estamos a 5, 6, 7 días.
10: Y a nada.
9: Yo soy Arnold Patiño y me acompaña mi queridísima Cindy Arce, bienvenida.
10: Muchísimas gracias, Arnold. Y además, un mes muy espectacular que hemos vivido en julio, que ya casi lo estamos cerrando y se viene, por supuesto, la gran fiesta de México, la Feria Nacional Potosina.
9: Así es, tendremos con nosotros a Fernando Rojo Osejo, él es presidente del patronato de la Feria Nacional Potosina y nos invita a disfrutar de toda la gran cartelera que va a estar en San Luis Potosí. Katy Perry, Motel Crue, Yandel Sinfónico, muchos artistas más
10: de
9: gratis.
10: De todo hay, para todos los gustos. Y además nos acompaña Rodolfo Galván Contreras, de la Expo Agroalimentaria, con todas las novedades de la FENAPO para esta edición 2026.
9: También estará con nosotros Marco Antonio Ibarra y nos va a invitar a la muestra gastronómica, a echar taquito y, por qué no, disfrutar de todo su espectáculo y su folclore que van a estar ahí.
10: Así es. Además tenemos a FENAPO Circus, que nos habla Dante Carrillo y Héctor Esparza. Hoy un espectáculo muy diferente, novedoso y que por primera vez se presentará en la Feria Nacional Potosina.
9: Y Andrés Sánchez Monarca comenta también sobre la muestra artesanal para que vayamos a consumirle a todos los artesanos que estarán aquí en este 2026 en la mejor feria de México, Feria Nacional Potosina. Comenzamos, esto es Radio Potosí, la Hora Nacional, bienvenidos.
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9: Amigos de la Hora Nacional de Radio Potosí, continuamos con más y ya se acerca la mejor feria del país, FENAPO 2026, ya estamos a nada y hemos invitado al director del patronato, Fernando Rojo Osejo. Qué gusto que estés con nosotros, ya viene la mejor feria de México y es sin duda, ya la gente lo sabe que es la mejor, la FENAPO.
12: Sí, aquí, muchas gracias por la invitación, pues ya muy contento, ya a menos de un mes de que arranque, como bien lo dices tú, la mejor feria del país, preparándonos para recibir a visitantes, tanto foráneos como locales, para brindarles todas las garantías para que disfruten esta feria como lo han venido haciendo en estos años, ¿no?
9: Año con año se está posicionando como la mejor feria del país, entrada gratuita, estacionamiento gratuito y
10: espectáculos.
9: Y los mejores artistas como nos gusta, sin gastar nada.
12: Claro, sí, el señor gobernador hace un esfuerzo para poder acercar a las familias este tipo de eventos.
10: Claro.
12: Cada vez se preocupa y se esmera en hacerlo cada vez mejor. Siempre la vara es muy alta, pero bueno, este año pues ya como ya lo anunciaron en su momento.

0: que si estamos para niños, igual que un circo.
1: Ah, ok.
0: Gratis, como le gusta al señor gobernador ofertar las cosas. Traemos una mayor propuesta de número de juegos mecánicos.
1: ¿Qué?
0: El año pasado de 35 subimos a 45 y este año el señor gobernador nos dio la instrucción de subirlo a 60.
2: Casi el doble de lo que han sido.
0: Lo que venía haciendo, ¿no? Para que pues también la gente no haga sus filas ahí.
1: Tenga variedad.
0: Eternas y tenga variedad. En la ganadera también la instrucción fue innovar. Va a haber ahora como una expo de vehículos y temas relacionados al tema agrícola. También pues que nos acompañen ahí en el tema de la Plaza del Mariachi.
1: Claro.
0: Vamos a tener también ahí un tema de una expo canina y algún tema de unos go-karts. Bueno, cada vez esmerándonos para traerles las mejores opciones a la gente de aquí de San Luis, ¿no?
1: Y lo tradicional, ¿no? La muestra gastronómica, los pabellones artesanales, comerciales, bueno, de todo.
0: De todo. En el tema de que bien comentas de la muestra gastronómica, históricamente había un día que era San Luis, que era gratis. Ahora van a ser tres, porque va a ser la
2: capital.
0: Pozos y Soledad.
2: Tres días gratis va a haber para irnos a formar. Ya se enterarán cómo en las redes del gobernador, en las redes de la FENAPO. ¿Cuál es la boletera del palenque?
0: Sí, es Fast Ticket.
1: Para que no se dejen engañar.
0: Por primera ocasión, pues aquel que se estuvo al pendiente, pues pudo adquirir sus boletos de primera fila. Todavía hay algo de boletos. Los invitamos a que se metan en línea o que nos acompañen allá a la feria en la taquilla del palenque para ir a adquirir, ¿no? Arrancamos el día 7, como bien comentas, con Remy Valenzuela.
2: ¡Ay, papá!
0: Luego Luis R. Conríquez, Conjunto Primavera, María José, Matute, Pesado e Invasores,
1: el mismo día.
0: Cornelio Vega, Horóscopos de Durango, Grupo Firme, Hash, Emanuel y Mijares, Marca Registrada, Edén Muñoz y, bueno, cerramos con el rey de la taquilla, ¿no?
2: Julián Álvarez.
1: Con don Julián
0: Álvarez.
1: Ahí sí
0: los invitamos a que vayan porque nada más viene un día, entonces.
2: Nada más va a ser un día.
0: Están volando los boletos, ¿verdad?
2: No hay feria si no viene Julián.
0: Si no viene Julián. y en el tema del foro.
2: Que pues, ese es completamente gratis.
0: Empezamos el día 7 de agosto con Gloria Trevi.
1: Órale.
0: Luego Motley Crue, ya vayan, ahora sí que acercándose a la feria porque viene gente
2: de
0: todos
2: estados.
0: Lados, ¿verdad? Sí. Lila Downs. Yandel Sinfónico, que es algo que despierta mucho
2: a la mucha chaviza.
0: Expectativa, porque tú lo recuerdas muy bien, Anolay, tú eres de casa el año pasado con Don Omar. Fue una
1: locura. Para todos los contemporáneos.
0: Luego, el 11 de agosto vienen un sinnúmero de influencers, los influencers más grandes de México.
2: Abelito, Gaby, que va a estar el Abelito, sí, Kim Chantal y más.
0: Vienen varios, Bogueto, Javi, Ramón Ayala, creo que ya viene en su gira de despedida.
2: Ya se nos va.
0: Sí, ya se nos va. Oscar Maidón, Chihuahua Fest, La Maquinaria Norteña, Bizarrap también.
2: Va a ser una locura ese día.
0: Este DJ despierta mucho interés.
1: Ya todas las colaboraciones que ha hecho.
0: Ahí con Shakira. Y
2: imagínate
0: cosas,
2: que viniera de sorpresa Shakira. Que viniera de sorpresa alguien más.
0: Bueno, el año pasado, ¿lo recuerdas? Que nos fue muy bien con Tiesto. Sí. Fue un espectáculo muy
2: increíble.
0: Muy padre, Sin Bandera en su gira de regreso. Kenia Oz. Laberinto y los Herederos de Nuevo León juntos, los Huracanes del Norte, los Acosta, son de casa, ¿verdad? Aquí con la canción de
2: Viva San Luis.
0: Viva San Luis. Katy Perry.
2: Que ese día va a ser una locura.
0: De hecho, es el día de San Luis Rey.
2: Martes
0: 25 de agosto.
2: Ok.
0: Santa Fe Clan, el 27 ya el tradicional Potosinazo, que es grupo legítimo, Vagón Chicano, que siempre trae mucha gente.
2: ¿Cómo se pone el Potosinazo? De mis días
1: buenísimo,
2: favoritos.
0: Sí, ¿no? Sí. El año pasado nos llovió, pero no, eso no
2: y
0: fue.
2: Y la gente ahí estaba hasta aventando cerveza.
0: Experimento. Alameños de la Sierra para
2: también se pone buenísimo.
0: Cerveza. Liberación, Topaz y Tropical Panamá el 29 de agosto. Y cerramos pues con los Tigres del Norte, ¿verdad? Va a estar muy bien. Tenemos como estado invitado a Guanajuato. Y también vamos a tener un evento, lo que no habíamos venido haciendo, en combinación con la arena. De un tema de reining, que es un tema de a caballo.
2: Okay. Es como rodeo.
0: Como rodeo, es un tema internacional que la verdad está muy padre. Ellos arrancan el día 6, 7, 8 y 9 de agosto. De hecho, tenemos el 16 de este mes la rueda de prensa con ellos, ¿verdad? Muchas gracias por la invitación y los esperamos. Recuerden, el 7 de agosto.
2: Pues ahí andaremos diario.
0: No, sí.
2: Ya está. Pues muchísimas gracias. Los esperamos del 7 al 30 de agosto en la

0: Feria Nacional Potosina, muchísimas gracias.
1: Gracias.
0: Continuamos con más en Radio Potosí, la hora nacional.
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3: A tan solo 20 minutos de la capital potosina, existe un pueblo mágico que es un verdadero abrazo tejido a mano.
4: Nos referimos a Santa María del Río, la cuna del rebozo mexicano.
3: Yo soy Reuel Zeta.
4: Y yo, Mar Villanueva.
3: Y esto es...
4: Viajando por San Luis.
3: Fundado el 15 de agosto de 1542, Santa María del Río guarda el tesoro textil más fino de México. Aquí nació el famoso rebozo de bolita, pero también el de barbilla o el palomo. Joyas de seda tan finas que atraviesan un anillo de bodas.
4: Los artesanos otomíes aprendieron de los frailes franciscanos en el siglo XVI a tejer sueños con la técnica del telar de cintura. Cada pieza tarda meses, cada hilo es tejido con paciencia y cada color y figura es una herencia y tradición.
3: Al entrar al Museo Casa del Rebozo, ubicado en la plaza principal, entenderás por qué los rebozos de Santa María del Río ganaron el Premio Nacional de las Artes en el año 2001.
4: La Iglesia de la Asunción se alza sobria y elegante desde el siglo XVII en forma de cruz latina.
3: Su cúpula toca el cielo. Es el corazón espiritual del pueblo. Frente a ella, el amplio atrio arbolado te invita a caminar hacia la Plaza Martín Bautista, en donde las abuelas platican mientras el viento mueve los rebozos que cuelgan en cada esquina.
4: Y si el alma se alimenta de historia, el cuerpo pide tradición. Nada como disfrutar de un antojo tan rico como las deliciosas campechanas, con hojaldre dorado tan ligero que se deshace en los dedos y la boca, como si fuera papel.
3: Un dulce honesto de panadería de pueblo. Santa María del Río te envuelve con seda, con fe y con sabor a horno de leña.
4: Si lo visitas en agosto, puedes vivir la Feria del Rebozo y llevarte un pedacito de cielo tejido a mano.
3: Y el recuerdo del susurro de los telares.
4: Yo soy Mar Villanueva.
3: Y yo Reuel Zeta.
4: Y esto es...
3: Viajando por San Luis.
4: ¡Hasta la próxima!
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5: Continuamos con más en Radio Potosí, la hora nacional. Tenemos el gusto de saludar a Rodolfo Galván de la Tierra Ganadera de la Feria Nacional Potosina, porque este año, bueno, va a estar fenomenal. Tiene nuevas atracciones, tiene nuevas cosas para que la gente no se lo pierda. ¿Cómo está? Bienvenido.
6: Muchas gracias por la invitación, muy amables. Sí, como bien dicen, tenemos cosas nuevas ahí en Tierra Ganadera, que es parte de lo que está trabajando la Secretaría de Desarrollo Agropecuario y Recursos Hidráulicos. En este evento FENAPO 2026 tenemos varias acciones. La fecha de apertura es del 7 al 30 de agosto, ¿verdad? Y van a estar ubicadas dentro de las instalaciones de la FENAPO. Bueno, el giro, como les comentaba, está enfocado al sector agropecuario y agroindustrial. Ajá. Y existen tres pilares de acción que vamos a implementar ahí. Uno es la exposición ganadera. En esa exposición ganadera, ahí tenemos la presencia de todos los ganaderos del estado con sus ejemplares, donde van a presentar sementales bovinos, ovinos y caprinos. Okay. ¿Verdad? Entonces, para que los productores aquí del estado
5: Se vengan,
6: nos visiten y vengan a escoger sus animales que son de mejoramiento genético. Bueno. Lo cual se traduce en una mejor producción para ellos.
5: Mejor, ¿verdad? Carne, mejor.
6: Mejor todo. Carne, mejor leche. Doble propósito también, carne y leche. Entonces, hay mucha variedad para escoger. También les comento que el gobernador nos ha instruido para que los productores sean apoyados. En este caso, los sementales bovinos se les dará un apoyo de 22.500 pesos. A los ovinos, 6.500 y a los caprinos, 4.500. Así que vénganse, compañeros. Les quiero comentar que tenemos ahí el Festival del Cabrito, ¿verdad?
0: ¿Cuándo es para irlo agendando? Yo que voy a vivir ahí en la FENAPO.
6: Más adelante por ahí les voy a pedir de favor que se acerquen a las o revisen las redes sociales, de ahí de la CEDARCH, en el sentido de que ahí vamos a tener el calendario específicamente, el horario y qué actividades vamos a desarrollar. En forma general, pues yo les anticipo que tenemos el Festival del Cabrito, el cual se va a degustar. Y esperamos, nos esperamos a ustedes y esperamos a la gente en general, ¿no?
5: Oye, y sobre todo aquel cabrito, porque es potosino, nada. Además, de que
0: no,
5: otros lados. No, es de aquí.
0: Ningún pelo, ningún after, nada, no es de aquí.
6: Nada, todo viene de aquí de la zona de Matehuala, de la zona altiplano, de Charcas, de esa parte de por ahí.
5: Donde surgió el cabrito.
6: Donde es el cabrito, el verdadero cabrito.
5: Claro.
0: El verdadero cabrito, sí. No otras cosas.
5: No copias.
6: No podemos decir aquí
0: No. Oye, a ver qué más va a haber en esta Expo Ganadera.
6: Además, fíjense que les quiero comentar que vamos a tener la Exposición Nacional de Limusín. Es un ganado también de alto rendimiento. Es un ganado de carne. Y que va a tener aquí la exposición a nivel nacional. Entonces vienen muchas gentes de todo el estado, de todo el país, perdón, y trae sus mejores ejemplares también para que la gente los observe, los vea y vea las razas que realmente están en competición, ¿no?
0: ¿Qué más vamos a poder encontrar ahí para toda la gente que va a andar, adicional a los artistas, a la muestra gastronómica y en los pabellones? ¿Ahí qué más va a haber?
6: Bueno, también les comento que ahí vamos a tener también una calificación de chivos o cabras, de tipo lechero y de tipo de carne. Entonces ahí también va a haber degustación en esa parte. Los seguimos esperando, no falten. Como les decía, el calendario estará por delante. Y ya les iremos manejando en las redes sociales las fechas, la hora y la invitación general para que nos acompañen. También vamos a tener ahí venta y subastos de caballo cuarto de milla. ¿Sí saben por qué es cuarto de milla los caballos?
5: ¿Correr?
0: ¿Por qué?
6: Porque, bueno, son caballos específicamente para correr, son muy rápidos, ¿verdad? Y recorren un cuarto de milla. La milla mide 1,609 metros. ¿Verdad?
5: Las carreras.
6: Y la cuarta parte de ahí son 204 metros, los cuales lo recorren a una velocidad de 70 kilómetros por hora aproximadamente. Wow. Entonces,
0: pues véndeme dos, me apartas dos.
6: Están
0: para
6: vendidos.
0: Llegar en caballo a la
6: vendidos. Para llegar ahí con el gobernador en caballo, claro. Va. Que sí.
5: En las
6: claro
5: cabalgatas.
6: Sí, en la cabalgata, exactamente.
0: Oye, y ya para cerrar, ¿qué más va a haber ahí en esta Expo Ganadera?
6: Bueno, va a haber concurso de caballos bailadores, que también es un tema
0: muy bonito,
6: sí.
5: Los peinados que les hacen.
6: Es muy elegante, son caballos de razas muy elegantes.
0: Sí, muy bien entrenados.
6: No, bastante elegantes. Y que hacen un show muy, muy formidable, ¿no?
5: Para todas las edades.
6: También va a haber perros, exposición de perros de guarda, de protección, y perros pastores también. Entonces, pues los invitamos. Y también, siguiendo con las degustaciones, los compañeros de la zona huasteca nos van a ofrecer también por ahí zacahuil. En su momento, la zona centro va a ser un tipo parrillada con carne. Con
0: ¿qué
6: carne
0: días
6: de
0: van
6: res
0: a ser esos?
6: También ahí se los vamos a platicar.
0: Ya, pásame el calendario porque necesito poner todo eso.
6: Y vamos a hacer la invitación personalizada, ¿no?
5: Muy bien.
6: Bueno,
5: ahí le pone para Radio Potosí.
6: Es correcto. Como también dijimos, la degustación del cabrito por parte de los compañeros de la zona altiplano. Y una buena elotada, ¿por qué no?, de la zona.
5: ¡Ay, qué rico,
6: ¿sí?,
5: los elotes!
6: Entonces, están cordialmente invitados y no fallen. Nuestro gobernador quiere lo mejor en la zona.
5: En la tierra ganadera.
6: En la tierra ganadera también vamos a tener una zona exclusiva de 4,000 metros cuadrados, donde van a estar los mejores expositores de tractores, de maquinaria agrícola, vehículos de alta gama, para trabajar en campo, etcétera, etcétera. Entonces, visítenos, va a haber mucho que ver. Y nuestro gobernador por ahí también va a hacer la inauguración en estos días.
0: Perfecto, Rodolfo. Pues ahí estaremos con todo esto, nos antojas. Y más el cabrito y las degustaciones se me antojaron más.
6: Adelante, mis amigos, están cordialmente invitados. Y pues, el público en general igual.
5: Ahí los esperamos en la tierra ganadera de la Feria Nacional Potosina. Rodolfo, muchísimas gracias. Y nosotros seguimos con más en Radio Potosí, la hora nacional.
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5: Continuamos con más en este especial de la Feria Nacional Potosina en Radio Potosí, la Hora Nacional. Y tenemos el gusto de saludar a Andrés Sánchez Monarca, director de Desarrollo Artesanal de la Secretaría de Desarrollo Económico. ¿Cómo estás? Bienvenido.
8: Bien, bien. Muchas gracias. Gracias.
5: Pues platícanos. En la Feria Nacional Potosina, como cada año, hay un pabellón artesanal, esta exposición dedicada completamente a nuestros artesanos potosinos. Y este año no es la excepción.
8: Así es. Como cada año, lo acabas de comentar, tenemos la visita de aproximadamente 600 artesanos de las cuatro regiones del estado, en el cual se conjuntan 11 ramas artesanales. Y además tenemos agroartesanos, que son los de agroalimentos, que son como la miel, el café, los mezcales, y ahí también los acogemos nosotros. Y los que vienen de fuera, a iniciativa del señor gobernador, los trasladamos hasta aquí.
0: Y de verdad que hacen unas joyas increíbles, los artesanos tienen un talento brutal. Invitar a la gente que les compre, que vaya, pero sobre todo que no regatee, porque me molesta mucho que lleguen y ¿cuánto es lo menos? ¿A poco así llegan al Soriana, al Walmart, al Costco a decir cuánto es lo menos? Cuando de verdad hacen unas piezas que son una joya.
5: Y únicas. Mira,
8: sí, tienes toda la razón, o sea, hay piezas que yo te lo comento porque comparto con ellos, convivo con ellos y con ellas. Y no se creen a veces el trabajo que hacen, y yo les digo que no hay otra persona que pueda explicar el trabajo que ellos, porque son los que lo hacen
5: claro. Desde
8: cero. Por eso se denomina un trabajo artesanal. Y vienen pues de casi todo el estado. El año pasado dicen que las artesanas, por ejemplo, en el municipio de San Antonio, Tancanhuiz o Aquismón, que con lo que venden, comen 3 meses. Entonces es un apoyo grandísimo que les da el gobierno a las artesanas y artesanos, y la verdad cuando el gobernador nos visita siempre le agradecen todo el apoyo que se les brinda. Es muy, muy emocionante para ellos y ellas el venir a la capital y sobre todo generar un ingreso que cuando llegan a su comunidad pues tienen cómo subsistir,
5: ¿no?
8: Y lo comparten exactamente.
0: Para la gente que luego no sepa, porque luego ahí dicen, ay, no sé dónde está el pabellón artesanal, está muy sencillo en la entrada principal. A espaldas de la muestra gastronómica, ahí está. Está como una palapa enorme que está muy bonita y me gusta porque van a encontrar desde ropa, accesorios, aretitos, comida, campechanas, jovito, drinks, café,
5: mezcal.
0: Bueno,
5: sí, es
0: mezcal. Hay muchas artesanías bien bonitas, entonces queremos invitarlos a que vayan este año. Consuman mucho, 1, 2, 3, todas las veces que vayan a la feria, a diferentes artesanos y que ayudemos a estas personas porque les ayuda muchísimo a su economía.
8: Es fácil llegar al pabellón artesanal y el acceso es completamente gratuito. Tenemos aproximadamente 260 stands que en el transcurso de la FENAPO se van turnando porque son grupos, como les comentaba, Algunos vienen una semana, dos semanas y llegan otras dos o tres personas de la comunidad.
5: Ustedes a consumir en el pabellón artesanal en la Feria Nacional Potosina.
8: Los esperamos.
5: Claro que sí. Y ahí nos vamos a ver todos los días. Y nosotros seguimos con más en Radio Potosí, la hora nacional.
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0: Amigos de la Hora Nacional de Radio Potosí, continuamos con este especial de la mejor Feria de México, FENAPO 2026, que ya arrancamos en cosa de nada y hemos invitado al profesor Marco Antonio Ibarra de el grupo de danza Xochitonal, ¿sí lo dije correctamente, profe?
10: Sí, claro.
0: Y está con nosotros Itzamara Ischel Vega, ¿también dije correcto tu nombre?
11: Sí.
0: ¡Ah, sí la tiene! ¡Bienvenidos! Ustedes van a estar en la muestra gastronómica con esta danza y mientras echamos taquito nos van a deleitar con todos sus grandes pasos.
10: Así es, ya por quinta ocasión estamos siendo invitados a ser parte de la inauguración de la muestra gastronómica y a su vez también traemos grupos de otros estados. En esta ocasión nos acompaña Jalisco y nos acompaña Chiapas.
5: Wow. Oye, esto es padre porque al final pues se enriquece la cultura, la tradición, la música y la danza, ¿no? Y es un espacio en donde las familias completas pueden disfrutar la gastronomía, pero pues también ver un espectáculo.
10: Así es, sí, ver parte de nuestras culturas y tradiciones de todo nuestro México y gente que viene de otros estados o de otros países, porque no se lleven ese bonito sabor de boca de nuestras culturas y nuestras tradiciones, tanto gastronómicas como culturales.
0: Y es que esta es la mejor feria de México, FENAPO 2026, y que me disculpen las demás, porque ni no hay modo. Un pabellón gastronómico en otras, montan un toldo, montan ahí, aquí hay un pabellón gastronómico, hay un escenario que mientras tú disfrutas, un ejemplo, un zacahuil de la Huasteca, puedes ver espectáculos como ustedes, danza folclórica.
10: Así es, igual el zacahuil lo podemos mezclar con danzas de nuestra Huasteca potosina, ya sean indígenas o mestizas, y ya podemos estar ahí degustando y echándonos un taquito de ojo también. ¿Y por qué no? Igual y invitarlos a bailar. Nosotros tenemos un cuadro donde invitamos al público a bailar con nosotros, un
0: guapo. Que se suban con todo y el taco.
10: Exacto, sí.
0: Por acá, Itzamara Ischel, tú eres parte de este grupo de danza, tú bailas.
11: Llevo bailando con el profesor un año, pero empecé a bailar a los 4 años.
0: ¿Desde los 4?
11: Sí.
0: ¿Y ya has estado anteriormente en la muestra gastronómica?
11: Sí, en el año 2024 a mí me tocó estar con el profesor Marco Antonio. Y es una experiencia muy bonita.
0: Lleno ahí, ¿cómo te sientes cuando está lleno? Que toda la gente está comiendo, les da nervios, les da adrenalina, ¿qué sienten?
11: Poquitos nervios, pero con el baile se relaja uno.
5: Oye, ¿y qué tipo de espectáculo, qué danza tienen ustedes ya dentro de su apertura, ¿sí? de todas las presentaciones que tienen? ¿Cuántos días van a estar? ¿Solamente algunos días? Para que nos platiquen horarios también y que la gente, pues que esté interesada, pues acuda.
10: Nosotros tenemos, ahora sí que cuadros de todas las regiones. Vamos a estar el día 7, 8 y 9 de agosto.
0: Okay. Arrancar con todo, así profe, es, zapateándole. Así
10: es. Y posteriormente vamos a estar también el 29 y 30, que es la clausura. En esa clausura viene un estado de Zacatecas y viene el Estado de México también hasta acompañarnos ahí en la muestra gastronómica.
5: ¿Este grupo de danza es de aquí, originario de San Luis Potosí?
10: Sí, así es. Este grupo nació hace 12 años aquí en San Luis Potosí. Curiosamente ensayamos en un kiosco, ensayábamos en el kiosco de ahí del Jardín de San Sebastián.
0: ¡Órale!
10: Ahorita ya tenemos un espacio más digno para ensayar. Y yo tengo una trayectoria de 42 años dentro de la danza folclórica.
0: Eso está increíble. Y como, se va a adelantar o ya estuvo aquí con nosotros el director del patronato, Fernando Rojo Cejo. Este año en la muestra gastronómica habrá 3 días gratis para que la gente vaya. Igual ustedes también ese día se echan taco.
5: Aprovechen.
0: Con la presencia de Soledad, de San Luis y Villa Pozos. De Pozos, completamente gratis. Y bueno, ¿por qué no disfrutando de estos grandes espectáculos y de estos grandes artistas? Profesor, ¿algo más que haya que añadir?
10: Pues lo único también, ahorita el 24, 25, 26 tenemos un encuentro nacional de folclore aquí en San Luis. Vienen 6 estados, viene Chiapas, México, Michoacán, Veracruz, Hidalgo y un grupo de la Huasteca Potosina y nosotros como sede. Están cordialmente invitados, esto va a ser a partir de las 5 de la tarde aquí en la Plaza de Armas.
0: Perfecto.
5: Pues ahí está la gran invitación para que no se pierdan de este bonito espectáculo de danza ahí en la muestra gastronómica de la Feria Nacional Potosina, la mejor del país. Muchísimas gracias.
10: No, gracias a ustedes y estamos para servirles y espero toda la gente vaya a la muestra gastronómica, deguste de los platillos típicos potosinos, así como de la cultura.
5: Claro que sí. Nosotros seguimos con más en Radio Potosí, la hora nacional.
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5: Pues vámonos.
0: Vámonos.
5: Es tiempo de concluir a esta emisión de Radio Potosí, la hora nacional, en el especial de la FENAPO 2026. Usted escuchó ya todo lo que se viene para esta edición y ahí nos vamos a ver diario.
0: ¡Ay, qué emoción! Diario. Nos vemos ya en esta Feria Nacional Potosina, edición 2026. Ahí nos vemos con los mejores artistas. Aquí los quiero ver.
5: Así es que a las 4 zonas del estado que se vengan a la capital porque esto estará de lujo. Así es que no se lo pueden perder y nosotros pues nos vemos en las redes sociales, Arno.
0: Continuamos con más en Radio Potosí, la hora nacional. Hasta la próxima. Adiós.
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18: ¿Cómo están? Soy Claudia Mejía. Un nuevo episodio de Ya oíste. En esta ocasión vamos a hablar de demencias y viene a mi cabeza cuando mi mamá de repente se le olvida algo de a qué vine, ya me va a dar el ice. Pero realmente pues es algo que decimos, ¿no? Comúnmente, y no sabemos si en realidad sea un factor para que nos dé algún tipo de demencia, ¿no? Y nada más lo decimos al aire, pero pues puede ser que sea más complejo que eso, ¿no? Entonces hoy tenemos a la doctora Cecilia Acosta, ella es neuróloga.
19: Hola Claudia, muy bien, muchas gracias por la invitación. Fíjate que es algo muy cotidiano, ¿no? Todos cuando tenemos esta tendencia a olvidar algo, siempre estamos pensando en una enfermedad como el Alzheimer. Uh-huh. Y resulta que nosotros que nos dedicamos a esto, que somos neurólogos y cotidianamente evaluamos pacientes, pues es un tema muy común, pero poco valorado por las personas, porque pensamos que es algo natural y normal, uh-huh, olvidar cosas en algún momento determinado.
18: Cuando vamos al refri decimos, ay, ¿ya que vine?
19: Sí, fíjate que también hay un tip. Hay un tip. Cuando yo voy al refri y voy a una cosa y no recuerdo, y me regreso y después me acuerdo, ahí diríamos que es algo natural, es algo normal. Cuando no me vuelvo a acordar, ahí tenemos un foco rojo prendido.
18: Red flag de aguas, ¿no?
19: Hay que evaluar esta parte. Y tal vez la principal sospecha no solo el olvido como tal, sino el impacto que tiene en nuestra vida diaria. Mm. ¿Cuántas veces me sucede? ¿Cuántas veces dejé de hacer una cosa porque lo olvidé? Y no es la primera vez, me está sucediendo cotidianamente, recurrentemente.
18: También es algo degenerativo, ¿no? Es como cuando decimos, ya estoy grande, ya se me están olvidando las cosas.
19: Fíjate que tocas un tema muy importante, la edad. un tiempo, no hace mucho tiempo, todavía se utilizaban términos como la demencia senil. Y entonces se le atribuía al proceso de envejecimiento exclusivamente la pérdida de memoria. Y ahora sabemos que esos términos ya son obsoletos, no se utilizan, y que puede haber personas que no tan seniles que puedan presentar síntomas relacionados con un deterioro cognitivo. De hecho, el término de demencia sigue siendo un término fuerte. Ha cambiado su nomenclatura en la actualidad. Hablamos de deterioro cognitivo. Y el deterioro cognitivo se puede presentar a cualquier edad. No necesariamente tendríamos que ser seniles, pero no todas las demencias son enfermedad de Alzheimer. Existen algunos tipos particulares, y las podríamos dividir en aquellas enfermedades que irremediablemente progresan y que tienen un carácter degenerativo. Y habrá algunos deterioros cognitivos que son secundarios, por ejemplo, un trastorno tiroideo. ¿Qué? Obviamente lo más impactante son aquellas enfermedades en donde irremediablemente el paciente va perdiendo no solo su capacidad de memoria, su capacidad de lenguaje, la capacidad de reconocer personas, la capacidad de autocuidado. Y entonces ese tipo de enfermedades son realmente devastadoras porque van progresando y afectando no solo al que padece el problema, sino al entorno.
18: ¿Cómo llegamos a eso? O sea, ¿en algún momento todos podemos tener cierto tipo de deterioro?
19: Sí.
18: Ya en la adultez, en la vejez.
19: Sí.
18: ¿O cómo llegan las personas? ¿O es genético? ¿Cómo es?
19: Ok. Todos, por tener un cerebro, tenemos susceptibilidad. Tenemos un riesgo al nacer de poder tener cualquier enfermedad del sistema nervioso central, porque tenemos el órgano principal que es el cerebro. Pero si yo tengo un familiar directo con algún padecimiento, como este tipo de enfermedades degenerativas que van progresando con el tiempo, pues mi riesgo se incrementa. Pero si yo, aparte de tener este riesgo genético por tener un familiar directo enfermo, pero aparte yo soy diabético, hipertenso, tengo problemas con mi peso, tengo problemas auditivos y no escucho bien, o tengo malos hábitos, no hago dieta, no hago ejercicio. De hecho, en la actualidad sabemos, y eso ya está más que estudiado, el 56% de los pacientes que tienen alguna demencia degenerativa tipo Alzheimer, por ejemplo, el 56% puede ser prevenible.
18: ¿Cómo es vivir con demencia?
19: Imagina que una persona no sepa dónde vive, quién es, en dónde está, que olvide quién es su esposo, sus hijos, y que aparte no pueda tener una posibilidad de sobrevivir y que dependa de terceros para eso. No son capaces de bañarse porque olvidan cómo bañarse. Olvidan cómo ponerse la ropa, se llaman apraxias, olvidan todo este acto motor de ponerte una camiseta, un pantalón, cómo ir al baño. Y todas estas cuestiones van a generar una dependencia de terceros y que el que cuida pues va a tener que hacer todas esas actividades para poder mejorar la calidad de vida de los pacientes. La invitación es que nos volteemos a ver y identifiquemos, ¿no? Y a veces mucha gente se asusta, porque he tenido pacientes que dicen, doctora, se me olvidan las cosas. Y a veces puede suceder que estén deprimidos, que no duerman bien, que tengan ansiedad, y la ansiedad provoca problemas de concentración, entonces los tranquilizamos, los evaluamos y concluimos. Pero en algunos casos, pues obviamente no son conscientes de lo que sucede, y en la mayoría nosotros podríamos decir, me está fallando esto, voy a hacerme evaluar, porque aparte pues tengo malos hábitos y a veces el que nos corrijan esos malos hábitos cuesta mucho trabajo, y a veces haciendo eso es suficiente pues para poder, digamos que retomar nuestra vida normal sin que estemos en peligro de desarrollar algún tipo de demencia.
18: Como profesional de la salud, ¿qué les dirías a las familias que están enfrentando esto?
19: Fíjate que sí es un tema muy difícil. Primero es la cuestión de la aceptación. Generalmente el familiar es el más renuente a pensar que algo está pasando y hay una especie de negación inicial. ¿Qué se tiene que hacer? Bueno, el cuidador tiene que entender qué es lo principal. Dormir bien, comer bien, para que pueda sentirse fuerte para cuidar a una persona que requiere el cuidado como el de un niño. ¿Qué decirle a un cuidador? Primero, que la enfermedad es crónica y progresiva y que irremediablemente va a tener esta progresión Y conforme pasan las etapas de evolución, va a haber un mayor impacto en la dependencia de terceros para sobrevivir. Y por lo tanto, que el paciente tiene que irse programando y dosificando. Y que tiene que generar una red de apoyo. A veces es la misma familia la red de apoyo. Hacer fuerte al cuidador. Darle la información para que cuando suceda alguna complicación puedan resolver inmediatamente.
18: Aunque, por ejemplo, la familia lo sepa, siempre hay contextos complicados, ¿no?
19: Sí.
18: Entonces no es como que así ya lo sé, voy a ayudar, voy a ver, nos vamos a organizar. No siempre pasa.
19: Fíjate que yo lo que hago es reunir a la mayoría de las personas que pudieran estar en contacto directo para decirles, ustedes estamos en un barco y vamos a remar siempre para el mismo lado. Porque no sé si te ha pasado, Claudia, que hay personas que tienen diferentes formas de pensar.
18: Sí.
19: Y entonces dicen, no, es que yo creo que mejor no le des medicamento porque eso creo que no. Y yo me da miedo que le des esto porque fulanita le dio tal. Entonces hay una serie de opiniones que lo único que pasa es que todo el mundo se confunda. Y por eso nosotros tenemos que estar ahí como llevando la batuta. Esto se hace, cuiden esto, trabajen en eso. Doctor, es que tengo miedo porque este medicamento leí tal cosa, no tengas temor. Vamos a trabajarlo, vamos a hacerlo. Y si todos remamos por el mismo rumbo, entonces no va a haber esta familia fragmentada, fracturada, porque todos tienen opiniones diferentes. Y el único que pierde es el paciente. En la actualidad, los servicios de salud en el ISSSTE se han abierto para que el paciente, independientemente del lugar donde vive, si él tiene una necesidad por un trastorno de memoria, pueda acudir en el servicio de neurología donde esté disponible, independientemente de la zona. Esto del programa de salud mental es maravilloso.
18: El correo es saludmental@iste.gob.mx. Doctora Cecilia, muchísimas gracias. Fue muy tranquilizadora, yo creo que para varias personas que nos están escuchando.
19: Sí, Claudia, yo te agradezco mucho que toques estos temas porque son de tanta relevancia y tanta importancia que yo aprecio mucho.
18: Muchísimas gracias, doctora.
19: Gracias a ti, Claudia. Saludos a tu audiencia.
18: Gracias. Ella es la doctora Cecilia Acosta. Yo soy Claudia Mejía. Nos vemos en un siguiente episodio. Bye.
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6: ¿Sabías que Charles Darwin, el científico que cambió para siempre nuestra forma de entender la vida en la Tierra, probablemente era intolerante a la lactosa?
7: Que se casó con su prima,
6: tuvo 10 hijos y pasaba sus días encerrado en casa, enfermo, escribiendo cartas. Hoy no vamos a hablar de Darwin de los libros de texto. Hoy vamos a conocer a Charles, al ser humano detrás de la teoría. Charles Darwin nació en 1809 en Inglaterra y vivió durante la época victoriana.
7: Un tiempo de esplendor científico,
6: pero también profundamente religioso y conservador. Darwin era parte de ese mundo. No fue ningún rebelde social. Venía de familia acomodada, con recursos suficientes para dedicarse a investigar sin preocupaciones económicas. Uno de los grandes retos hoy es ver a ese Darwin más humano, entender su contexto, porque la gente del siglo XIX tenía otras ideas, otras lógicas. Y aquí viene un dato que rompe mitos. Cuando Darwin se subió al barco Beagle, no tenía idea de qué era la evolución.
7: Y cuando se bajó tampoco.
6: Fue hasta 2 años después, entre septiembre y octubre de 1837, que su pensamiento dio el gran salto. Las especies sí cambian, pero guardó esa idea durante 20 años, hasta que en 1858 recibió una carta de un joven llamado Alfred Russel Wallace, quien desde Indonesia le contaba que había llegado a las mismas conclusiones. Esa carta lo sacudió y lo obligó a publicar por fin El origen de las especies en 1859. Después del viaje, Darwin se casó con su prima Emma Wedgwood y tuvo 10 hijos. Estaba enfermo crónicamente y casi no salía de casa, pero escribió cartas. ¡Miles de cartas!
7: Se conservan más de 15.000.
6: Dirigidas a amigos, familiares, médicos y científicos de todo el mundo. En ellas, habla de sus problemas económicos, de sus días buenos y malos, del dolor por la muerte de su hija Annie, que falleció a los 10 años, y que, según se cuenta, era la que más quería. durante años se especuló que Darwin había contraído el mal de Chagas en Sudamérica o que padecía males psicosomáticos, pero un análisis detallado de sus cartas,
7: realizado por el médico Mike Dixon y el historiador Gregory Radick,
6: concluyó algo mucho más sencillo. Era intolerante a la lactosa, una condición común que explica muchos de sus síntomas. Y un dato para cerrar con orgullo. Las ideas de Darwin llegaron a México en francés alrededor de 1870, de la mano de Santiago Sierra, hermano de Justo Sierra, quien las publicó en el periódico El Libre Pensador bajo el seudónimo Eleuteros. En nuestro país, el darwinismo no generó grandes debates biológicos, pero sí encendió discusiones políticas y filosóficas entre los pensadores del siglo XIX. Así que la próxima vez que pienses en Darwin, no imagines solo al sabio con barba blanca en un retrato. Piensa en un padre de 10 hijos que escribía cartas sin parar,
7: que le dolía el estómago después de tomar leche
6: y que necesitó 20 años de dudas para publicar la idea más poderosa de la biología. Porque la ciencia no la hacen dioses, la hacen personas de a pie. Con información del doctor Juan Manuel Rodríguez Caso, de la Facultad de Ciencias de la UNAM. Les saluda Mónica Genis.
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Niki, Niki, Niki, Jam con Enrique Iglesias, se llama El Perdón, sonando en Exa FM 102.1. Ya a las 7 de la mañana con 27 minutos, 7 de la mañana con 27, muy buenos días, San Luis. Ay, se nos terminó el fin de semana, ¿en qué momento, caramba? Vamos con Dando Vueltas de Raúl Alejandro, soy Jazz Herrera, nombre de Andrés Oviedo en esta mañana. Mañana de lunes, arrancando bien, buenos días.

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6: Estamos de regreso, 7 de la mañana con 41 minutos. Viene Bebe Rexha con New Religion. En la frecuencia naranja, feliz lunes, arranque de semana. La temperatura en la capital potosina en este momento, la temperatura en la capital es de nada más y nada menos que 16 grados centígrados. Tenemos una máxima para el día de hoy de 28 grados y una mínima de 13 para que tomes tus precauciones. Vámonos con música. Muy, muy bonita mañana.

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2: Ya las 7:52 minutos, 7:52.

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9: Ocho de la mañana, ya con cinco minutos. Muy buenos días, San Luis Potosí. Ay, feliz lunes, arrancando bien la semana. Número de WhatsApp directo en cabina, 444-477-1021. Soy Jas Herrera y me voy a quedar contigo hasta las 9 de la mañana. Sí, señor. Recibo reportes a través del número de WhatsApp directo en cabina, ¿ok? Excelente mañana, excelente y muy bonita mañana. Voy a regalar con vos para Carl's Jr., así que si quieres el tuyo, para olvidarte de hacer de comer y mira, lanzarte por un hermoso combo, una hamburguesita, ay, sabroso. Ahorita te digo cómo te los puedes llevar, ¿ok? Por el momento, vámonos con Stupid Song, que es Olivia Rodrigo, 8:06. Buenos días.

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2: Las 8:20.

0: 8 de la mañana con 23 minutos, 8 de la mañana con 23, lunes arranque de semana, sí señor. Número de WhatsApp directito en cabina, 444-477-1021, 444-477-1021. ¿Qué vamos a poner esta mañana? ¿Qué se te antoja escuchar? Cuéntamelo todo. Y saludos a mi queridísimo Jerry Cerrato, que nos está escuchando. Jerry, te mando un fuerte abrazo, amigo. Espero que estés súper bien. Gracias por sintonizarnos. Que anda ya chambeando también desde temprano, dándolo todo como debe de. Y anda el buen Jerry. Saludos, Jerry. Y también dice por acá, hola, Haas, ¿cómo le hacemos para ganarnos algo de Cars Junior? Saludos, ok. Fíjate, voy a regalar al ratito, bueno, en un momentito más, voy a regalar combos de Cars Jr. Combos de Famous Star, chico. ¿Tienes tú todavía estos días para que lo canjees el día que tú quieras? Obviamente disfrutando de las hamburguesas, de todos los productos de Cars Jr. que están riquísimos. Así que ahorita te digo cómo lo puedes ganar, ¿ok? Dice por acá, hola, Has, muy buenos días. ¿Podrías ponerte, por favor, algo de María José para esta mañana, ok? Algo de María José, que será bueno. A ver. Algo como para despertar de María José. ¿Qué vendría más o menos siendo? Algo como de... mira, estoy viendo algo que no esté tan... No, la de me equivoqué, no. Otra así como más movidón ahí. Algo más movidón. ¿Amante sí o no? ¿Sí serías amante tú, sí o no? ¿Eh? Saludos al Santi dice que no, dice buenos días.
1: Asesito, buenos días. ¡Ay! Creo que estoy más emocionado yo por mañana que tú, pero... Eso solo tú y yo no lo entendemos. Oye, ponte la de Para Mover el Esqueleto con Benny, Sasha, Eric y Jay de la Cueva. Qué canción como de 8 minutos, pero está muy buena. Te quiero mucho, que tengas bonito inicio de semana. Neta, esta semana más que nunca te deseo lo mejor. Te mando un súper abrazo. Sabes que te quiero muchísimo, Has. Y bueno, espero poder mañana hacer algo lindo por ti. Bye.
0: ¡Gracias! Gracias, Wichito. Te mando un fuerte abrazo de regreso. Bonito, bonito lunes.
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0: que olvidar. Ah, qué buena rola. Sí, es buena, es buena. Buenos días.
3: Hola, Jas, buen día. Excelente inicio de semana. Ay, uno se para ahí como que apenas, pero pues necesitamos energía. Ponte la de Pica del De Horro con el Elvis Crespo para levantar ánimos. Saluditos, morrita. Saludos.
0: Te mando fuerte abrazo, mi queridísimo chabón, también. Lunes de arranque de semana, lunes de la más rifada. ¿Qué quieres escuchar? Número de WhatsApp directo en cabina, 444-477-1021. Saludos a los que ya van al camping, a los chiquitines que ya van directito a sus campings y así. Y también a quienes entran ahorita a las 9 a la oficina, les mando abrazo, repórtense, manifiéstense, comuníquense. 8:26, buenos días.

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Ahí estuvo Javi Rey con la del primer puesto, sonando en Exa FM 102.1, 8 de la mañana con 34 minutos. 8 con 34 viene Tame Impala con Drácula. Buenos días.

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0: de Bruno Mars sonando en XFM 102.1, ya las 8 de la mañana con 50 minutos, 8 de la mañana con 50. Feliz y excelente inicio de semana. Ahora para arrancar bien la semana, para arrancar bien con este día, con esta mañana, tenemos este lunes, lunes de la más rifada.
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2: Has, ponme por favor la de Danny Ocean, la de Mónaco, me encanta y me pone súper de
3: mal. Yo sé que van a volver y es tarde.
1: Hoy de todo se vale.
2: ¡Jas! Pon la de y si se va. Pues que le vaya bien.
4: Porque no tengo tiempo para perder.
1: 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Es lunes de La Más Rifada.
0: Así es, lunes de La Más Rifada. ¿Qué canción te gusta más? ¿Con cuál vas a despertar mejor? 440-4477-1021. Vamos con la número uno. ¿Qué tenemos en la número uno para este lunes? Lunes, arranque de semana. Ahí está la número uno.
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0: Esa es la número uno, la número uno. Nos vamos con la número dos. ¿Qué tenemos en la número dos para esta mañana de lunes? Lunes de la más rifada, 444-477-1021. Tú decides cuál se queda. Si nos vamos con la número uno, ¿qué tenemos en la número dos? En la número dos para hoy tenemos nada más y nada menos que algo. Algo de Bad Bunny. Ahí está Bad Bunny, Jacob. Se llama Da Kitty en la número dos.
1: Ay,

número 2 de Kitty de Bad Bunny en la número 2 para hoy lunes, o nos vamos con la número 3, que tenemos en la número 3, algo más movidón, algo bien.

0: ¿Cuál dejamos? ¡Buenos días! ¿Qué dice por acá? ¡Hola, hola, hola!
1: ¡Wow! Fuimos de menos a más, Has. La neta, te la rifaste. Pero todas esas, mi favorita siempre va a ser la de Morena Mía, así es que déjate la de Morena Mía, porque nadie como ella me sabe hacer café. Hasta allá, Merito.
0: ¡Ah! Ah, ¿verdad?
2: ¿Qué onda, Has? ¿Puedes ponerte la 2 y la 3, por favor?
0: Ok, 2 y 3, más alivianadas. Buenos días, hola.
3: Muy buenos días. Voto por la
0: 3. Ok, vamos con la 3. Vamos con Panteón Rococó para despertar. Tú dices que ponemos en este lunes. Lunes.
4: Buenos días.
0: Buenas,
4: oye,
0: buenas.
4: Ponte las 3, ¿no? Están padres. Si no, las últimas 2.
0: Saludos a ti, te mando un fuerte abrazo, hermosa. Y dice por acá, hola, Has, déjate porfa la número 3, déjate Panteón Rococó. Ok, vamos con la 3, hola.
5: Es lunes, hay que poner la actitud, nos vamos con la carencia.
0: Vamos con la carencia. La carencia.
6: Cafecita, ponte la soltera número 3.
0: Vamos con Marillo. La 3 entonces. Vamos con la 3, saludos al Parito Machín.
7: La gente pobre no tiene lugar.
0: Dice, déjate la 3, si es que la 3 está para despertar, mira, al 100.
8: Vámonos con la que altere más, Has, la carencia.
0: Es que mira, la de aquí te está buena, pero está...

0: Está chida, pero no, como la de Panteón. No, la de Panteón, eso es otro rollo. Te vas a quedar con Delis Guerrero, la güera, y está preparada para acompañarte hasta las 11 de la mañana. A las 11 viene Angelique y yo regreso a la 1 de la tarde, ¿ok? Cuídate mucho, que tengas excelente mañana. Disfruta, échate ese café, respira. Sobre todo, concéntrate y nosotros nos escuchamos al ratito, ¿ok? Vamos con la carencia de Panteón Rococó. Gracias, Bad Bunny. Muchas gracias. Gracias, Bad Bunny, pero hoy no te quedas. Me gustan los títeres huilando motora. Hoy no te quedas, Bad Bunny.
1: ¡Sí! ¡Que te laje!
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0: La de Miguel Bosé también es bastante buena, pero tampoco te quedas. Tampoco te quedas hoy, Miguel Bosé. Gracias.
3: Me provoca, me muerde y me destroza.
0: Gracias.
3: 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Morena gata, ay, me mata y me remata. Vamos,
0: nos vamos entonces con la rola ganadora de esta mañana. Es Panteón Rococó con La Carencia. Súbele, disfruta tu día, disfruta tu mañana. Y nosotros nos escuchamos al ratito. Ahora sí, ya me voy.

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0: Pero qué bonita manera de empezar la semana. 9 de la mañana con 15 minutos. Delis Guerrero acompañándolos. Muchas gracias. Y muy contenta de estar con ustedes empezando con el pie derecho esta semanita coqueta. Siendo lunes 27 de julio del 2026. 9 de la mañana con 15 minutos. Y mira, uno en modo activo. Uno en modo todo lo puedo. Uno en modo el mundo es mío. Vamos a aprovecharlo, vamos a comérnoslo. Y pues bueno, ¿cómo amanecieron? ¿En dónde andan? ¿Qué están haciendo? Cuéntenmelo todo. Número de WhatsApp 4477-1021, 4444-77-1021. ¿Qué tal? ¿Ya tienen el pronóstico de esta semana? ¿Cómo pinta? ¿Qué van a hacer? Cuéntenme también qué es lo que las metas estas que tienen a corto plazo. Más bien, las listas to do, así todo para hacer de esta semanita. Eso es una excelente manera de organizarse y creo que aparte de todo te ayuda muchísimo a completar todas esas tareas que tienes por ahí pendientes. ¿Qué pasa? Que de repente no encontramos el orden y vamos haciendo de poquito, pero todo un poco de esta actividad, otro acá. Entonces terminamos así, embotadísimos con mil actividades que pudimos haber terminado si nos enfocábamos y hacíamos de una por una. Y es que no toda la vida se trata de siempre ser multitask y andar haciendo mil cosas a la vez. Hay que enfocarnos y de poquito en poquito terminar todo y terminarlo bien. Arrancamos esta semana con muy buena vibra, muy buena música y, por supuesto, muy buen chismecito. Traigo para ustedes dos que tres notitas muy coquetas. La temperatura esta semana va a estar muy agradable. En estos momentos nos encontramos a 20 grados en nuestra capital potosina. Al parecer vamos a tener unos días muy soleados. Toda la semana va a estar, mira, bien soleadito. Y eso me cae muy bien. Qué bueno. El sol a todo lo que da. Y de hecho, hasta viernes y sábado como que medio va a querer salir dos que tres nubecitas. El domingo, al parecer, se viene tormentón. Y qué bueno, los domingos lluviosos, grisecitos y nostálgicos son los que más se disfrutan, ¿a poco no? Entonces, bueno, aprovechemos el solazo de aquí hasta el sábado, que vamos a tener temperaturas de hasta 29 grados, por cierto. Y pues nada, a hacer lo que tenemos que hacer esta semana, arrancar bien y con todo. Que les vaya bien con el ejercicio, que les vaya bien con ese proyecto, que les vaya bien con la dieta, que les vaya bien con todo lo que tengan que hacer y todas sus actividades de esta semanita. Vámonos con música. Esto es a cargo de Jera y Capo. Es Mira Cómo Me Tienes, disfrútala. Soy Delis Guerrero. Me quedo contigo hasta las 11 de la mañana y tengo horóscopos. Hoy andamos con horóscopos bien adivinas en modo bruja, etcétera, etcétera. ¿Verdad? Pónganle play, pues ya.
1: Yo.

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2: Las 9:27 minutos, Delis Guerrero contigo a través de la frecuencia naranja. Ya las 9:27. Vámonos con más música. Llega Clean Bandit y Sean Paul es Rockabye.

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0: Shoot. Las 9:39. Oigan, les voy a platicar de esta cirugía del futuro. Les digo que cada vez vamos, pero a pasos agigantados, cada vez más rápido. Y es que resulta que esta fue una cirugía del futuro con dos robots operando a un cerdo. Esto por primera vez en la historia, ¿eh? Dos robotcitos ahí humanoides, de estos ya sabes que... De los que hemos visto de repente en videos de que salen bailando y no sé qué, bueno, pues ahora operaron a un cerdo. La Universidad de California, San Diego, logró que dos robots humanoides bautizados como Sergi realizaran pues, esta extracción de la vesícula biliar de un cerdo. Los prototipos basados en un robot Unitree fueron teleoperados por cirujanos humanos. O sea, obviamente estaba la intervención ahí de médicos humanos. Estos robots, que miden 1.5 metros y pesan apenas 27 kilos, son móviles portátiles y mucho más económicos que los sistemas robóticos actuales que pesan más de 800 kilos y necesitan quirófanos delicados, ¿no? Y bueno, aparte de todo, la idea es llevar esta cirugía especializada a zonas rurales, campos de batalla, incluso al espacio, por la facilidad de movimiento, ¿no? Tienen una movilidad, pues, evidentemente mucho más accesible. Y la primera cirugía robótica, laparoscópica, tomó 6 horas, pero hoy toma 30 minutos. ¿Así? Estas nuevas operaciones también tardaron más de lo habitual y los robots debieron, pues, recalibrarse varias veces, pero lo cierto es que podrían revolucionar también la medicina. Y es que estamos hablando simplemente de poder llevar este tipo de aparatos a pues lugares un poco más remotos, dígase, o no, simplemente con menos accesibilidad, pues lo hace más prometedor. Y el objetivo a largo plazo, pues es aún más ambicioso, ya que quieren realizar cirugías remotas guiadas por inteligencia artificial en comunidades sin acceso a cirujanos especializados. Pero bueno, por ahora todo pasa por manos humanas, que estén al otro lado, ya sabes, controlando absolutamente todo. Pero no deja de ser impresionante. Y bueno, la manera en la que estos robots operan pues, también me parece... ya sumamente futurista. Las 9:42. Soy Delis Guerrero, voy a regresar con más para ti. Súbele aquí cantando y bailando. Se pasa más nice el rato y en todas partes ponte Exa.
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1: Diez de la mañana con 10 minutos, ¿cómo están? Arrancamos muy bien el primer bloque musical de la segunda hora del programa de Luis Guerrero con ustedes hasta las 11. Bueno, vamos a tener varias cositas. ¿Escuchaste Suicy de Olivia Dean? ¡Qué buena rola! Y vamos a tener más de Ariana Grande, Katy Perry, Karol G, Usher, entre otros artistas y mucha más música para esta siguiente hora. Aparte de todo, bueno, pues les cuento, yo tenía ya listo y preparado los horóscopos para ver qué es lo que nos deparaba esta semana, pero van a venirse hasta la tarde, so easy babies, easy. Por lo pronto les tengo que avisar que tengo combos. Tengo combos de Carl Jr., así es, un combo Famous Star Chico para ti. Prepárense porque hoy te lo puedes ganar. Soy Delis Guerrero, contigo hasta las 11. Vámonos con Grupo Frontera y Alejandro. Esto es Cada Vez Me Gustas Más.

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0: A ver, es que esto me encanta. Cada vez más mujeres están teniendo bebés después de los 40 años. Esto antes era como básicamente imposible, ¿no? Era como un rollo de la edad no te va a permitir. Entonces, por supuesto que era una imposición. Simplemente hoy en día vemos a más mujeres que se ven mucho más jóvenes, teniendo de 35 para arriba, 40, 45, que se ven mucho más jóvenes que las mujeres de 40 años de hace 30 años, de hace 20 años. Hoy lo podemos ver, es algo tangible. Y esto pasa por primera vez en la historia de Estados Unidos. Las mujeres mayores de 40 años tienen más hijos que las adolescentes. Factores como, ya sabes, un mayor nivel educativo, el retraso en el matrimonio, el alto costo de la vivienda, todo esto, pues ha llevado a que muchas decidan postergar la maternidad, pero no anularla completamente, simplemente pues esperar como el momento indicado, ¿no? Esta tendencia también se observa en otros países como España y se espera que continúe creciendo en los próximos años. Los especialistas señalan que el avance de las técnicas de reproducción asistida ha ampliado también las posibilidades de embarazos a edades más avanzadas. Y bueno, pues esto definitivamente también, si le aumentas o si le agregas el self-care, que tenemos también una ideología de vida más saludable, que estamos buscando tener pues una mejor alimentación, que se hace más ejercicio, que te mantienes joven por más tiempo, que el deterioro de tu cuerpo es más lento, ya que te dedicas más a ti, ya que le dedicas más tiempo a tu cuerpo y a hacer más cosas por ti misma, pues evidentemente eso también facilitaría, o más bien facilita, que las mujeres puedan tener hijos, aunque pues estén más grandes, ¿no? Entonces, mientras las tasas de fertilidad siguen disminuyendo, los nacimientos entre mujeres de entre 40 y 49 años continúan creciendo. De hecho, por primera vez en la historia de Estados Unidos, las mujeres mayores de 40 tienen más hijos que las adolescentes. Y a medida que la expectativa de vida aumenta, pues algunos hitos se han ido retrasando, entre ellas, por supuesto, la maternidad. Y no solamente son los factores que ya mencioné, hay muchos otros. Y creo que, bueno, pues nos vamos adaptando también a la sociedad, a cómo está caminando el mundo y a cómo nos vamos desarrollando. Las 10 con 21 minutos, nos vamos un pequeño corte. Soy Delis Guerrero, ponte Exa.
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0: A ver, pero es que antes de irme a corte, quedan pocos días. 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
17: Hola, hola, muy buenos días, good morning everyone. Ya estamos al aire en Exa 102.1. Yo feliz de estar esta mañanita contigo. ¡Feliz lunes! ¿Cómo estás? ¿Cómo te está iniciando, arrancando esta semana? Ya 27 de julio, ya nada, a nada de que entre el mes de agosto y venga con todo. Como debe de. Oye, te voy a estar acompañando hasta la 1 de la tarde. Traigo mucha notita para ti, para platicar en este lunesito de todo lo que está sucediendo en el mundo del espectáculo, las películas y todo lo que está pasando. Oye, uno que otro chisme que vas a decir que qué. Quédate conmigo hasta la 1, ya a las 11 de la mañana con 10 minutos. Yo soy Angelique Salazar y vamos a escuchar algo de Bruno Mars. Este temita que se llama Risk It All suena en Nexa 102.1. Súbele.

0: Ya a las 11 de la mañana con 20 minutos, 11 con 20, estás en Exa 102.1. Arrancamos con todo en esta mañanita. Oye, por acá me mandan mensajito. Dice, Angie, te traje un regalo del monte. ¿Qué? ¿Qué? ¿Cómo creen? Me manda una foto de unas tunitas. Dice, las pelo y te las llevo en la tarde. Muchísimas gracias, oigan. Hombre, me andan consintiendo. Como debe de, empezando bien la semana. Eso sí me gusta, oigan. Eso sí me gusta. Oye, déjame te comparto que algunas noticias del espectáculo que están llamando muchísimo la atención en estos últimos días. Porque fíjate que Anne Hathaway, ya ves que, pues bueno, ahorita anda promocionando un buen de películas que van a estar saliendo en este año. Y pues bueno, ella está embarazada a sus 43 años, está La Odisea, está Verity, está Mother Mary, está The End of Oak City, está, bueno, El Diablo Viste a la Moda, que ya pasó, pero muy buenas películas que trae Anne Hathaway para este año. Sin embargo, en una entrevista, pues ya preguntó qué onda, qué va a pasar con El Diario de la Princesa 3, y qué crees lo que respondió mi niña. Anne Hathaway comentó que ahorita está ocupada haciendo el bebé número 3, entonces el regreso de Genovia deberá esperar pues todavía un poquito más, pero sí confirmó que la producción del Diario de la Princesa 3 pues se retrasará mientras se prepara para recibir a su tercer hijo, pero de que va a haber película, así que pues atento. Fíjate, a pesar de esta demora, pues Hathaway dio esta noticia después de que el equipo sí decidiera rehacer parte del guión. Se produjo un importante avance en la historia y pues el proyecto sí estaría avanzando en la dirección correcta. Pero por lo pronto, el regreso de Mia a Thermopolis sigue en pie, aunque todo indica que llegará después de, pues, del nacimiento, ¿no? De su nuevo integrante de la familia de la actriz. Esto yo creo que, híjole, sí le va a tomar un ratito. Yo creo que un año, más de un año. Porque, pues, tú sabes, ¿no? Los bebés hay que darles ese cuidado, la atención, todo eso. Bueno, yo no les he dado, pero por lo que he visto. Así que se retrasa un poquito, pero vamos a tener Diario de la Princesa 3. ¿Quién creció con estas películas? Es como regresar al pasado, ¿no? Ya pasó con El Diablo Viste a la Moda, con la de Un Viernes de Locos también, esa otra película. Son películas con las que crecimos. Yo creo que todavía falta que también hagan la... Ay, ¿cómo dice? El de Quiero ser coqueta. No, ¿cómo es? Esta película que pide un deseo tiene 30. Si yo tuviera 30, justo. Imagínate que hagan el Si yo tuviera 30, pero ya ahorita que con 60 años. Estaría muy loco. 11 de la mañana con 23 minutos. Quédate conmigo hasta la 1. Estás en Exa 102.1. Comunícate conmigo 444-477-1021. Manda tu mensaje de WhatsApp. ¿Cómo estás esta mañana? ¿Y qué se te antoja? ¿Qué música se te antoja para este lunesito? Voy a una pausa rapidísimo y yo regreso con más. No le cambies.
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1: Ya a las 11 de la mañana con 32 minutos, escuchas a Javi con Dosis. Súbele.

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2: Ya las 11 de la mañana con 35 minutos, 11 con 35, estás en Exa 102.1 a través de la frecuencia naranja en este lunes. San Luisito, ¿cómo estás? Muy buenos días. Oye, aprovecho este espacio para mandar una felicitación muy especial, pero muy, muy especial al doctor Sabino Shawantitla, porque hoy está celebrando su cumpleaños. Doctor, quiero desearle de todo corazón que pase un increíble cumpleaños rodeado de las personas que usted quiere, que lo quieren también, y que este nuevo año de vida venga llenísimo de muchísima salud, felicidad, éxitos y muchas cosas bonitas. Y por supuesto también quiero agradecerle porque además de ser un excelente profesional, tuvo la amabilidad de atenderme cuando tuve aquel pequeño accidentillo deportivo por andar de aventada en los patines. Así que doctor Sabino, muchísimas gracias por sus atenciones, por su profesionalismo. Espero que hoy lo consientan muchísimo, que disfrute su día y que sigan llegando muchísimos años más llenos de salud y grandes momentos. Muchísimas, muchísimas felicidades. Le mando un fuerte abrazo, que siga cumpliendo muchísimos años más. Oye, comunícate conmigo, 444-477-1021. El número aquí en cabina. Quizá también tienes ahí por ahí algún cumpleañero, por acá lo felicitamos, como debe de ser. Oye, fíjate que hablando de festejos y todo esto, no, pues ya salió el peine, oye, ya se me hacía raro que no estuvieran hablando de lo de la boda de Taylor Swift y Travis Kelce. Y es que fíjate, esta boda que se celebró el pasado, si no mal recuerdo, 3 de julio en el Madison Square Garden, allá en New York, pues reunió muchísimos invitados, fue todo un espectáculo, hubo producción enorme, muchas medidas muy estrictas de seguridad y hasta juegos con premios para los asistentes, pero ¿qué crees? Los invitados no quedaron tan contentos y revelaron momentos incómodos y de mal gusto, así como lo escuchas. Y es que según una fuente, varias amigas de Taylor y elementos de seguridad impidieron que algunos invitados pudieran acercarse a felicitar a la novia. Ajá, así como lo escuchas. Pese a todo, los novios quedaron felices, estaban pues muy felices, pasándola bien, realmente se aman, pero como que eso fue lo que mucho, mucho no gustó. Y fue como de, no, a ver, espérate. Sí, sí fue la boda y todo muy cool. Pero ¿cómo no vas a dejar que feliciten a la novia, no? Y fíjate que también hubo comentarios en donde dijeron, la ceremonia fue muy larga. Los votos de la pareja duraron alrededor de 20 minutos cada uno. Eso que tampoco gustó. Entonces, no, pues es que casi, creo que en todas las fiestas nadie queda tan contento, ¿no? Pero mira, si los novios quedaron contentos, creo que hasta ahí está bien. Otra de las cosas que tampoco no gustó mucho fue el buffet. Los novios instalaron estaciones de comidas con platillos de algunos de sus restaurantes favoritos de Nueva York e incluso también hubo comentario y decía, no podía creer que hubiera un buffet en la boda del año. O sea, me pareció una decisión bastante de mal gusto. Había celebridades de primer nivel haciendo fila para servirse. No era lo que esperaba. No manches, como que no. Hasta me caen mal, oye, nada más de estar escuchando estos comentarios, de estar leyendo estos comentarios.
3: Caes mal, mija, caes mal.
2: La neta. También dijeron, a ver, largas filas. No había dónde comer. Había muchísima gente. 1,000 personas intentando comer al mismo tiempo. La fila era enorme y muy desorganizada. Había tanta gente que nadie podía comer en ese momento, o sea, al mismo tiempo. No, o sea, no les gustó. Nada les gusta, oye. Nada les gusta, nada. Y luego también dicen, la incómoda rifa. Los novios regalaron bolsas Chanel, relojes Cartier, un Chevrolet clásico, no sé cuál es, pero pues que tampoco les gustó, ¿no? O sea, ¿cómo no te va a gustar que te regalen una bolsa Chanel, oye? Si no la quieres, pues acá la recibimos, oye. Dice también que fue realmente extraño justo después de que... De la ceremonia, porque Taylor y Travis hicieron esta rifa y durante una hora estuvieron pues regalando estos artículos de lujo, pero que muchos justo no se sintieron tan cómodos con estos regalos. Entonces, pues sí, a lo mejor puede ser, no lo sé, pero pues, ay, no, te digo que en las fiestas casi nunca nadie queda contento. Justo el sábado fui a unos 15 años y la gente no quedó tan contenta porque pusieron música que no era como de DJ, ¿no? Llevaron una banda y todo y como que la gente no estaba tan a gusto. Pero la quinceañera, mira, andaba feliz. Por cierto, felicidades, Jocelyn, que ya cumpliste 15 años. Pero ella andaba feliz, ella andaba echando su relajo y todo. Pero como te digo, o sea, no todos los invitados van a quedar contentos. ¿Tú qué opinas? Coméntamelo, chismeámelo y comunícamelo al 444-477-1021. Y a las 11 de la mañana con 40 minutos voy a una pausa rapidísimo, pero no me le cambies, no me le cambies. Yo regreso con más a través de EXA 102.1. Voy y vengo.
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2: 11 de la mañana con 48 minutos. Llega Bad Bunny, Bomba Estéreo con Ojitos Lindos. Súbele.

0: Escuchamos Perfect de Ed Sheeran en este lunesito. Qué buena rola. Qué tierna, bonita y bella rola. Y fíjate que hablando de cosas tiernas, de cosas bonitas y todo esto, ¿tú te acuerdas de Punch? ¿Lo recuerdas? ¿Te suena? Que digas Punch, Punch, Punch. El monito japonés que se hizo viral. ¿Te acuerdas? Ese, el que no soltaba un peluche de orangután. Pues resulta que este pequeñito ya cumplió su primer año de vida. Así como lo escuchas. Fíjate, él nació el 26 de julio. El día de ayer estuvo cumpliendo años. Y él nació en el Jardín Zoológico y Botánico de Ichikawa, allá en Japón. Pero, pues bueno, esta historia, ¿te acuerdas que no inició fácil, que digamos? Porque pues poco después de nacer fue rechazado por su mamá. Entonces los cuidadores del zoológico tuvieron que hacerse cargo de él y buscar la manera de ayudarlo a desarrollarse, ¿no? Fue ahí donde apareció este famoso peluche de orangután que se convirtió prácticamente en su compañero de vida. Pues el pequeño Punch siempre estaba bien aferrado a él, lo abrazaba y hasta se dormía con él. Hasta circularon videos en donde empezó a llover y el peluche se mojó y él súper triste, ¿no? De que cómo se había mojado de todo lo que le pasó y fue a salvar, a rescatar a ese peluche. Pero lo más bonito es que con el paso del tiempo, Punch fue creciendo y logró integrarse con los demás monos. Ahora ya juega y convive con ellos. Y aunque ya es mucho más independiente, pues todavía conserva a su inseparable peluche. Por ahí reportan que él sigue durmiendo con este peluche, con este orangután. Y como era de esperarse, su primer cumpleaños fue muy especial. El zoológico recibió alrededor de 2.500 tarjetas de felicitación que llegaron desde Japón y también de otros países del mundo. Imagínate, 2.500 personas mandándole felicitaciones a un monito. O sea, Punch tiene más club de fans que muchos influencers. Y no voy a decir quiénes son. Oye, además el zoológico preparó una exposición con algunos de estos mensajes y videos como para contar la historia de este pequeño que se ganó el corazón de miles, de millones de personas alrededor del mundo. Y pues bueno, me imagino que ahí hubo como alguna otra celebración con los chicos que estaban ahí en el zoológico, con la gente que asistió a este pequeño eventito. Entonces pues ahí estuvieron acompañándolo, ¿no? Así que pues desde aquí también le mandamos un enorme feliz cumpleaños a Punch, que siga creciendo, jugando y disfrutando de sus amigos. Qué bonito este video que se hizo tan viral el año pasado. Y mira hasta dónde llegó. Ya a las 12 del mediodía con 3 minutos, vámonos a una pausa rapidísimo. No me le cambies, quédate conmigo a través de Exa 102.1.
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2: Ya a las 12:15, escuchas a Karol G y Maluma con Créeme. Súbele.
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0: Ya a las 12:19, estás en Exa 102.1. Comunícate conmigo, 444-477-1021. ¿Cómo estás, San Luis? Oye, por cierto, hace rato estábamos platicando de que Punch ya estaba cumpliendo un añito de vida, este icónico changuito personaje de allá de Japón. Y hablando de animalitos, y ya se viene el Fashion Dogging. Así como lo escuchas, así que atención a todos los que tienen un lomito en casa, pero especialmente atención a esos lomitos que ustedes saben perfectamente que son más fashion que nosotros. La neta, hay perritos que tienen hasta más outfits que nosotros, ¿sí o no? Que si el suétercito, que si el pañuelo, que si los lentecitos, que si hasta el disfraz para cada temporada. Y uno repitiendo la misma playera de hace 3 años, oye, ¿no? La neta, sí pasa. Pues, te tengo una super noticia porque ya se viene el Fashion Dougie 2026 y obviamente, Exa 102.1, estaremos felices de que tú seas parte de esta fiesta para nuestros mejores amigos de Cuatro Patitas. Así que ya estamos listísimos, preparadísimos. La cita es el próximo 29 de agosto en Plaza Tangamanga, aquí en San Luis Potosí. Así que vayan apartando la fecha porque queremos ver a todos esos lomitos guapísimos, con todo y su outfit de gala, su look de modelo. Mínimo un pañuelito, oye, que les pone la mamá antes de salir. Así que si tú tienes en casa un lomito que se siente influencer, diría yo, que se deja vestir, al que cada que le dices vamos a salir o vámonos, esa es la palabra clave para que ya esté listo en la puerta. Pues este evento es para él. Así que listísimos porque inscríbelo ya. Lo que voy a necesitar y lo que te voy a pedir es la raza de tu lomito, el nombre, la edad y pues qué travesura le gusta más hacer. ¿Cómo vestirías a tu perrito? ¿De príncipe, de vaquero, de rockstar? ¿O de plano nomás le pones el moño y ya dices, ya quedó, se ve bien fashion? Dime tú, coméntamelo tú e inscríbelos también. 444-477-1021. Mándame tu mensajito. Y ya sabes, próximo 29 de agosto, Fashion Dougie 2026 en Plaza Tangamanga. Ya estamos listísimos, preparadísimos para este gran evento. Ya a las 12 del mediodía con 22 minutos, vámonos a una pausa. No me le cambies, estás en Exa 102.1 y en todas partes, ponte Exa.
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0: Ya a las 12 del mediodía con 40 minutos. Estás otra vez en la frecuencia naranja, EXA 102.1. ¿Cómo estás? Oye, fíjate que te traigo una noticia del mundo, del universo de Marvel. Porque resulta que Ryan Gosling se va a convertir en el nuevo Ghost Rider, así como lo escuchas, después de muchísimo tiempo de ciertos rumores que habían ahí en redes sociales y de que el propio Ryan Gosling había mostrado interés en interpretar a este personaje, pues finalmente Marvel dijo, ok, guapo, pues adelante. Te confirmo de que vas a ser el encargado de darle vida a una nueva versión de Ghost Rider. Y pues este anuncio se dio apenas hace unos 2-3 días que estuvieron en la Comic-Con de San Diego. Y pues ahí fue de que se convirtió en una de las noticias que más llamó la atención entre los fans, porque la verdad es que Ryan Gosling no era precisamente el nombre que todos esperaban para este personaje. Y bueno, a ver, para quienes no conocen tanto la historia, Ghost Rider es uno de los personajes más oscuros de Marvel. Es un antihéroe relacionado con las motocicletas, el fuego y una característica muy peculiar, imagen de la cabeza convertida en una calavera en llamas. No sé si la recuerdes o no, pero es este justo personaje. Y esta nueva película estaría dirigida por Shawn Levy, quien ya tiene experiencia pues trabajando con Marvel y que además ha trabajado anteriormente ya con Ryan Gosling. Y algo también muy interesante es que esta no sería la primera vez que vemos a Ghost Rider en el cine. Recordemos que Nicolas Cage interpretó al personaje en las películas del 2007, si no mal recuerdo. 2007 y 2011. Sin embargo, pues esta nueva versión de Ryan Gosling sería una oportunidad para presentar el personaje dentro de una nueva etapa de este universo cinematográfico de Marvel. Entonces, vamos a ver qué tal se pone. Yo sí estoy bien contenta. Yo creo que yo soy más de Marvel que de DC. Ajá. Y fíjate, otro datillo es que esta película está contemplada para estrenarse en el 2028. Yo sé que todavía falta mucho. Yo sé que todavía le falta un ratito, le cuelga un poquito. Pero todavía no conocemos la fecha exacta, pero lo que sí sabemos es que Ryan Gosling regresa para darle vida a Ghost Rider. ¿Se lo imaginaban? ¿Te lo imaginabas para este personaje? Porque yo creo que va a ser muy interesante verlo en un papel completamente diferente a lo que él normalmente hace. Así que yo estoy feliz, feliz de ver la trama de esta nueva película, la trama, Ryan Gosling. Vamos a esperar un poquito para verlo con esta motocicleta, su chamarrita, por supuesto, esa famosa calavera en llamas. Vamos a ver qué tal se pone el universo de Marvel. Por lo pronto voy a una pausa. Ya a las 12 del mediodía con 44 minutos. Voy a una pausa rapidísimo. No me le cambies, en todas partes, ponte EXA.
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2: Ya a las 12 del mediodía con 58 minutos, 12 con 58. Estás en Exa 102.1 a través de la frecuencia naranja. San Luisito, ¿cómo andas en esta tardecita ya de lunes? ¿Cómo te pinta? ¿Qué solazo hace? ¿O está rico? ¿Está rico para ti? ¿Qué eres? ¿Team frío? ¿Team calor? Mira, la temperatura por acá me marca ya los 27 grados. No, es cierto, 26 grados centígrados. Es que, ¿sabes qué? En el celular marca uno, en internet marca otro. Y nosotros sentimos otro. 26 grados centígrados para San Luis Potosí, parcialmente nublado. Vamos a tener una máxima de 28 grados centígrados, una mínima de 13 y la temperatura más alta va a llegar por ahí de las, ya, de las 2, 3 de la tarde. Va a ser nuestro pico más alto para San Luis Potosí. La sensación de 26 grados centígrados, similar a la temperatura real. ¿Tú cómo lo sientes? ¿Cómo sientes la temperatura? Es que fíjate que yo soy súper anti-team calor, no me gusta el calor, no me gusta el sol, no me gusta nada. No, hombre, Angie, ¿cómo que no te gusta nada? La neta, no. No, es que el sol, ¿sabes qué? Como que no, el sol y yo no. No somos, no, solamente debe de haber un sol. Debe de haber uno que brille y eso soy yo. Ay, ay, ay, ay, ay, por favor, Angelique, por favor. No manches. Oye, sí, de que de hecho ya estamos, digo, hablando de los horóscopos, ya estamos en la era Leo y nadie brilla más que Leo. La mera neta y hazle como quieras.
3: La mera neta, mano.
2: La neta. Oye, por acá nos mandan mensajito. Hola, hola, ¿cómo andan?
4: Yo me siento como que me derrito.
2: El bombón este se anda sol. Derritiendo.
4: Este sol nada más me gusta en la playa y el calorcito.
2: ¿Verdad?
4: También.
2: ¿Verdad ahí, que no. Sí?
4: Saludos, Angeli, aquí Chabón. Saludos.
2: Saluditos, Chabón. Hoy nomás, en la playa, el calorcito, escuchando las olas del mar.
5: Echando la cena en la cocina.
2: Y hoy nomás. Así sí, así sí gusta el calor, así sí gusta el sol. Pero así no, aquí en San Luis. No. Saquen plan, que hay que hacer un lunes en la tarde de vacaciones en San Luis. A ver, díganme. Oye, saluditos a todos los que nos están escuchando, sintonizando a través del 102.1. Tú que vas para donde sea que vayas, vete con muchísimo cuidado. Ponte el aire acondicionado porque está el calor, pero con ganas. Pero está rico, a gusto. Está delicioso. Ya a la 1:00 p.m. con un minuto y yo ya me voy. Ya me voy, pero regreso contigo a las 5:00 p.m. Te voy a estar acompañando de 5 a 7 a través de Exa 102.1. Te dejo con mi queridísima, hermosa, preciosísima Jazz Herrera. Se queda contigo hasta las 3:00 p.m. y yo regreso hasta las 5. Después sigue mi queridísima Delis Guerrero. Y ya, ahora sí, sigo yo. Cuídateme mucho. Come rico, provechito. Y espérate hasta el viernes, que apenas es lunes, compa. Bueno, ¿y qué tiene, verdad? ¿Y qué tiene? Pero sí, nosotros nos escuchamos al ratito. Te quedas con Jazz Herrera ya a la 1:00 p.m. con 2 minutos. Angelique Salazar sale del aire. Bye, bye.
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2: Una de la tarde con 11 minutos, una de la tarde con 11 en XFM 102.1. Viene Taylor Swift con música nueva. I knew it, I knew you. Y pues nada, dándote la bienvenida en este lunes, arranque de semana. Arranque de semana, me quedo contigo hasta las 3 de la tarde, ¿no es cierto? Hasta las 3 de la tarde en este buen inicio de semana. Soy Jazz Herrera, nombre de Andrés Oviedo. Arráncate con música, porque mira, empezamos bien la semana.

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1% de Grupo Frontera con Bad Bunny sonando en Exa FM 102.1, ya la 1 de la tarde con 17 minutos, 1 de la tarde con 17 en la frecuencia naranja. Sí, señor. Oye, pues arrancando bien, cuéntame cómo te la estás pasando, qué estás haciendo. Dice, hola, buenas tardes, ¿puedes poner la de si me hubieras llamado ayer de las hash? Claro, por supuesto que sí, con mucho gusto. Claro que yes, con mucho gusto, ahorita te la ponemos. Oye, también me están pidiendo por acá algo de Raúl Alejandro, la de dando vueltas por fajas, bonita tarde para ti también, ¿ok? Bueno, entonces vámonos con más música. Viene algo de Ariana Grande. Oye, que espero que estés teniendo excelente tarde, a darlo todo. Feliz y excelente lunes. Arranca de semana la temperatura en la capital potosina. En este momento la temperatura en la capital es de 26 grados centígrados.

0: Y es que.
1: Me aburro.
2: Ok, 1:21, 1:21, más música en Exa FM 102.1. 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
2: Oye, antes de seguir y que nos cuentes toda la información, necesito hacerles una pregunta a ustedes bien seria y que se pongan a pensar verdaderamente. ¿Cuántas oportunidades no han dejado pasar? ¿O cuántos ingresos extras? ¿O cuántas, a lo mejor, oportunidades? No, claro. 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
3: Él después. Hubiera, es correcto.
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2: Oye, súper bien. 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
2: Gracias a ti. Nosotros nos vamos rapidísimo a lo que sigue y vuelvo con más. 1:28 PM en todas partes. 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
1: Más música en XFM 102.1. Vamos con Dua Lipa, se llama Levitating, una con 49. No.

Oye, más música después de haber escuchado Levitating de Dua Lipa. Qué buena canción, oye. Qué buena rola, déjame decirte que en Top Energy, bueno, tienen una nueva promoción para ti. 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

Ay, estuvo muy la oferta con tu falta de querer sonando en Exa FM 102.1. Una de la tarde ya con 59 minutos. Una de la tarde con 59 en lunes, arranque de semana. Vámonos con Selena Gómez. Love You Like a Love Song. Que por cierto, Selena Gómez, híjole, rompiéndola como siempre, Rompiéndola como siempre. Creo que trae material nuevo. Ahorita les platico qué onda. Pero bueno, vámonos por el momento con música. Es más, aquí en la frecuencia naranja Exa FM 102.1. En un ratito voy a regalar combos de Carl Jr., así que no te despegues.

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2: Yo. Farruko.
3: Visionaries. Las 2:52.

con Catman y Merle en la frecuencia naranja XFM 102.1. Así es, ya a las 2 de la tarde con 55 minutos. 2 de la tarde con 55. Temperatura en la capital es de este momento 27 grados centígrados al tiro. Solamente vamos a llegar hasta 28 grados y ya. Vamos con Marshmello, los Jonas Brothers, Sleep Before You Love Me en la frecuencia naranja.

Oye, ya las 2:58, te vas a quedar con Delis Guerrero, sí, la güera ya listísima para acompañarte hasta las 5 de la tarde, ¿ok? Después de las 5 de la tarde viene Angélica Salazar y yo regreso más o menos como mañana en punto de las 7 de la mañana. Cuídate mucho, que tengas excelente inicio de semana, soy Jaz Herrera y ahora sí, hasta la próxima.

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3: Las 3 de la tarde con 5 minutos, Delis Guerrero acompañándote a través de la frecuencia naranja. Soy Delis Guerrero, me quedo contigo hasta las 5 de la tarde. Súbele, te quedas con Benson Boone, esto es Beautiful Things.
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3 de la tarde con 8 minutos, Delis Guerrero acompañándote a través del 102.1. ¿Cómo están? Bienvenidos, bienvenidas. No, Número de WhatsApp 4477-1021, 4444-77-1021. Mándame mensajito que tengo un combo Famous Star de Carl's Jr. para ti. Si se te antoja, mira, puedes participar de una vez. Les comento. Muy buena música, muy buena vibra y sobre todo, ya sabes, el chismecito, todo lo que da, pero ¿qué creen? Como no se dieron los horóscopos temprano en la mañana, sí los vamos a dar ahorita en la tardecita. Van a estar buenos, así que quédense conmigo, no se despeguen del 102.1, que precisamente toda esta primera hora la vamos a dedicar así, de que a nosotros mismos. A ver qué nos depara el destino. Aparte de todo, también les voy a platicar de Isaac del Toro, este mexicano de 22 años que de verdad está inspirando no solamente a todo nuestro país. Cada video que veo de él me conmueve, me emociona, me llena de mucho orgullo. Isaac del Toro, qué barbaridad, originario de Mexicali, acaba de hacer historia en el Tour de France. Y les voy a platicar, obviamente vamos a tener más y más detalles de esto. Aparte de todo, bueno, una innovadora propuesta de un bar para papás que les enseña a peinar a sus hijas, a cuidarlas y demás. Y es que, bueno, oigan, sí, a veces yo creo que ni las mamás saben peinar y los papás pues menos. Pero esta innovadora propuesta pues pone a estos bares en la mira, en donde les enseña a los papás a hacerles peinados a sus hijas, ¿no? Y por lo que estoy viendo, son peinados elaborados, ¿eh? Nada sencillos. O sea, de eso que yo también me podría meter fácilmente a ver si se me pega algo. 3 de la tarde con 10 minutos. Vámonos con esto a cargo de Ángel Blue. Es Mujer Letal. Disfrútala y ponte Exa.

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0: Pero qué bonito, ya las 3 con 20 minutos. Vámonos con las predicciones, arrancando con Aries. A ver. Vamos. Fíjate que estás a nada de que acabe ya este Mercurio retrógrado. Y aquí se te dio, mira, por todos lados, yo lo sé. Lo que sí es que esta semana tu batería social podría estar acabándose. Si no pones límites, podrías terminar en una riña con alguien por querer estar más en tu tiempo, ¿no? Más contigo, más dedicado a ti. Pero recuerda que no decir que no siempre, o no saber decir que no, te puede llevar a el agotamiento, a algún, de hecho, incluso algún problema. Entonces, decir no está bien. Acuérdate que es súper válido darte tu espacio. Además, pues siempre puedes ponerte primero a ti y no sentirte culpable. Debes aprender a no sentirte culpable por ponerte tú primero, Aries. Aprende a que, no siempre las personas van a estar para ti, y la única persona que necesita estar al 100, pues al final de cuentas, eres tú. ¿Ok? Esta semana, si no sabes cómo resolver, deja que las cosas fluyan, no te me estreses, aprende a soltar y no siempre vas a tener el control. Relájate tantito. Vámonos con los Tauros. Oigan, a ver, Tauritos, vamos a comunicar mejor y déjate ayudar. Esta semana deja que las cosas fluyan, déjate consentir, deja que la gente te ayude, ¿no? Además, en esta semana se te van a abrir más los caminos, vamos a destrabar todo eso que tenías por ahí atorado. Así que acomódate con eso. Déjate consentir también por el universo, que todo se va a ir destrabando. Además de todo, todo promete un buen final esta semana, ¿eh? Confía en tus habilidades. Probablemente, por ahí hablar de más te puede meter en algún problema. Entonces, mejor cuida tu comunicación, cuida lo que dices o con quién lo hablas. Procura, siempre decir cosas buenas. Acuérdate que las palabras son sumamente poderosas. La magia de las personas que te rodean es importante. Entonces, procura estar con gente que sabes que te quiere y que es genuina. Para los Géminis, a ver. Mis Géminis, fíjate que pudiste haber estado disperso hasta este momento, pero aunque hayas visto como que algo estaba raro, como que la vida estaba, ya sabes, muy blur, así como azulita o medio borrosa, es momento de verlo todo con más claridad. Y de hecho, disfruta lo que tienes. Créeme que vienen muchos, muchos placeres y felicidades, ya sabes, de estas momentáneas. Los placeres tal cual que te pueden permitir también, incluso las compañías. Y déjate, está padre y lo has hecho bien hasta el momento. Es momento, ya es hora de que te des un espacio, de que te des un ratito, un descanso para poder disfrutar todo lo que has hecho. Además, toda esta claridad te va a traer también una rutina bien establecida, ya sabes, todo lo que has trabajado se va a acomodar y esto va a hacer que tu espiritualidad, que tu energía y que todo se vaya a acomodar en un todo tal cual y te sientas todavía mejor. Así, al 100. Muy bien, Géminis. Cáncer, a ver, de hecho, también en este Mercurio se convirtió en algo muy, muy, muy retador y probablemente eso te desestabilizó un poco, pero créeme que vas a regresar con mucho más confianza. Esta es tu semana y esta es una semana con muchas oportunidades para crecer en cualquier aspecto de tu vida en el que tú desees, desde profesional hasta el amor. Entonces tu visión se va a volver un poco más clara. Ya sabes qué es lo que no quieres, ya sabes qué es lo que no te fortalece, lo que no te hace crecer. Entonces de ahí parte, sé tú misma, sé tú mismo. Esta semana te van a encontrar incluso personas y situaciones en un plano que probablemente ya no están contigo, o sea, ya no empatas, ya no están en la misma situación, en la misma sintonía. Entonces es importante que tomes tu distancia con estas personas o con estas situaciones que ya no están en sintonía contigo. Aprende también a identificar ese tipo de cositas que cuando ya no te vibran igual, que cuando ya no estás como en ese mood, en esa situación, en ese momento o en ese espacio, digas, con permiso, de aquí no soy. Ya cuando nos volvamos a sintonizar, probablemente regresemos el uno al otro en nuestras vidas. Por lo pronto, mira, nuestro espacio está bien. Entonces, toma tu distancia a aquellas personas que ya no van contigo. Vámonos a un corte y a las 3:25 regreso con más. Soy Delis Guerrero, ponte Exa.
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0: Las 3:41 minutos y seguimos con lo que nos depara el destino esta semana. A ver, vamos con los Leo, mi tarzón del zodiaco. Esta semana la luna llena en Acuario ilumina tus relaciones. Te pide algo que no siempre se te da fácil, que es bajar la guardia. Y es la semana perfecta para abrirte con quienes tienes cerca. Decir lo que sientes de verdad y dejar que te vean sin esa armadura que a veces te bloquea. Y nos vamos con Virgo. Esta semana la luna llena en Acuario llega a preguntarte si tu rutina todavía te está sirviendo o si ya se convirtió en una jaula disfrazada de disciplina, si ya es como que algo que no está avanzando. Revisa si estás siendo demasiado estricto o si por el contrario necesitas un poco más de estructura en algún área. ¿Qué te está faltando? Si estás convirtiendo esta disciplina y esta estructura en prisión, o realmente te está funcionando o te está faltando un poquito más de dinamismo. Para Libra, a ver, esta semana la luna llena en Acuario activa también tu lado como más genuino y te dice que no es momento de huirle a los reflectores. Es tu momento. Tu mejor versión no tiene que ser perfecta, sino 100% real. Sé muy honesta contigo mismo. Esta semana esa parte de ti es justo lo que más va a brillar. Así que dalo todo, bebé. El escenario de los reflectores es tuyo. Son tuyos. Nos vamos con Scorpion. Y bueno, Scorpio. Esta semana la luna llena en Acuario también llega a pedirte algo que puede ser un tanto retador. Y es que hay que ser honesto en casa. O sea, no con tus amigos o en redes, sino con las personas que realmente importan o con las que compartes tu espacio seguro. Es sumamente importante que dejes que eso realmente salga tuyo. Ábrete, sé honesta, honesto, dalo todo. No te guardes más cosas. Ya a las 3:43 minutos voy a regresar con más. Soy Delis Guerrero, corto y regreso con más en todas partes. 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
15: 4 de la tarde con 4 minutos. Te dejo con BTS. Esto es Swim.

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2: Las 4 de la tarde con 6 minutos, escuchas XFM 102.1.

0: Nos vamos con... Oigan, seguimos nosotros con más de los horóscopos. Esto todavía no acaba, por supuesto.
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0: ¿Cómo estás, mi chimbo?
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0: Oye, hace mucho que no hablabas. Ya se te andaba extrañando por acá. Porque dicen, buenas tardes, le puedes mandar saludos al equipo de ventas, a la Karina que va llegando de Venecia de vacaciones y a la Brendota que nada más está en el TikTok Shop. Ájalas. No, hombre, pues ¿quién como ustedes? Así se trabaja, ¿verdad? Qué bonito está eso. Oigan, pues bueno, nos vamos, seguimos con lo que nos depara esta semana. Le toca a mis Sagitarios. A ver. Esta semana es perfecta para hablar de lo que sientes. La luna llena en Acuario te impulsa a sacar a la luz eso que llevas cargando y que pues ya no te deja respirar bien, que te está haciendo como que pues ya no es contigo. Entonces es momento de llamar a tus besties, organizarte y soltarlo todo. Capricornio, esta semana puedes llegar pueden llegar muy buenas noticias sobre el dinerito. La dinerita se nos acerca. La luna llena es en Acuario y esta indica que pues algo que llevas tiempo construyendo o esperando llega a su punto de manifestación, ya sea un reconocimiento, una oportunidad o la confirmación de que vas bien. Y Acuario, nos vamos con tu brillo. Este brillo te caracteriza, estás brillando como la luna. Literalmente, el miércoles llega la luna llena en tu signo y te da permiso oficial para ser un poquito excéntrico, ¿no? Entra sin disculparte por eso. Sé completamente tú y tú, y ese es tu superpoder y siempre lo va a ser. Es el superpoder más grande que tienes y esta semana el universo te lo confirma. Y por último, Piscis, la luna llena está en Acuario y llega a pedirte algo muy específico, que te trates más bonito. No solamente te digas que lo vas a hacer, sino realmente lo hagas, que con acciones reales te ames más. Llévate a tu restaurante favorito, cómprate eso que se te antoja, prende unas velitas, hazte tu día de spa, escribe en tu diario y revisa si maybe has estado siendo tu peor juez, te has estado juzgando de más. Entonces eso ahorita, ¿no? Trátate más chulo, que ese apapacho lo necesitas, lo requieres y aparte de todo te lo mereces. Las 4:10, ¡qué bonito! Andamos y andamos con todo. Nosotros nos vamos con pues más esta semana. Fíjate que vienen cosas buenas. Y no lo digo yo, no lo digo yo, lo dice el mundo. Es momento de cambiar, de vernos mejor. Oigan, ay, también saludo a la ¿qué? A la judía que anda bien alocada, que ya le reclamó que no. Ay, no, judía, aquí ando saludándote también. Esos reclamos se ven al por mayor, que se vean.
1: Nos fuimos el fin de semana a la Huasteca Potosina.
0: Con razón. Andas de vago, Jimbo, andas de vago. Y mira, qué bueno, platícame cómo te fue. Espero que te la hayas pasado increíble. ¿Qué tal está la temperatura por allá? Oigan, 28 graditos en este lunes maravilloso, arrancando la semana con el calorcito. ¿Qué pues, en serio? Bueno, vámonos con más música. Llega el Grupo Frontera y Alejandro Fernández. Es Cada Vez Me Gustas Más.

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2: Oh yeah, baby, se escucha en XFM 102.1. Soy Delis Guerrero, los acompaño a través de la frecuencia naranja.
3: Te cuento, Guaribits, que el clima está muy agradable. ¿De qué lado? Está riquísimo, 100% recomendable esta temporada. Los ríos tienen agua y no, qué chulada.
2: Qué bonito.
3: Ya no me quería regresar.
2: Fíjate que la Huasteca Potosina es uno de los lugares más bonitos de la República Mexicana. O sea, sí, de por sí tenemos lugares preciosos. De verdad que somos bendecidos. La madre naturaleza dijo, México, Mexico's the place. O sea, realmente en nuestro país tenemos unos lugares preciosos y divinos. Y creo que, bueno, considero que la Huasteca Potosina es uno de esos lugares maravillosos, paradisíacos, increíbles. Y nosotros afortunados de tenerlo, mira, aquí, de tenerla aquí a la vuelta de la esquina, porque sí, la Huasteca Potosina tiene su encanto. Dentro de que hay dos que tres incomodidades, o de que no sé qué, o de que el clima, pues ni modo, ni modo. Si lo que quieren es ver cascadas preciosas, ríos elegantes, vegetación impresionante, animalitos increíbles, ya sabes, todo bien bonito, así, un lugar paradisíaco. Por supuesto, la Huasteca Potosina. Y ahorita, apenas bonito el clima. Un saludo para el químico Jonathan, el más trabajador. ¿A poco sí, Jonathan? ¿A poco sí ser el más trabajador? Qué bueno, está bien. Me cae bien la gente chambeadora. Me cae bien esa gente que la de chambear sí se la sabe. Aparte de chambeadores y de gente que me cae bien, les voy a contar. Orgullo mexicano, este orgullo mexa, Isaac del Toro, es originario de Mexicali y acaba de hacer historia en el Tour de France. Bueno, se convirtió en el primer ciclista mexicano en subir al podio de la competencia más importante de ciclismo al terminar en tercer lugar, señoras y señores. O sea, además ganó la clasificación de mejor ciclista joven y ayudó a su compañero Tadej Pogačar a conquistar su quinto Tour de France también. Esta victoria sabe mejor tras el accidente que sufrió en el 2022, y es que durante un entrenamiento en San Marino se salió en una curva, se fracturó el fémur y una arteria se rompió, provocando pues una hemorragia severa. Fue trasladado en helicóptero y operado de emergencia en Italia. Salió del hospital con tornillos y una barra de metal en la pierna. Los médicos estimaban que tardaría en volver a caminar, sin embargo, un año después ya estaba compitiendo y, bueno, poco después ganó una etapa del Tour de l'Avenir y considerado el Tour de France de las promesas. Y me encanta. Enhorabuena con Del Toro. Y es que, sí, claro, ya nos unimos a la toromanía que despertó el talento de este muchacho y su determinación, que lo pueden encontrar en Instagram como @isaac_deltoro_romero1, porque a él le encantó y dijo, yo lo voy a hacer largo, para que batallen en encontrarme. Tiene 22 añitos, hizo historia y se convierte en el primer mexicano en subir al podio, y por eso me encanta y me cae re bien, ve nomás, poniendo en alto el nombre de México. Y es que, para que vean, ok, no ganamos el mundial, señoras y señores, pero andamos con todo en el Tour de France, y bueno, ya también tras finalizar el tercer lugar y se consolida como una de las grandes figuras de este Team Emirates. Ah, porque no estaba jugando entonces como para un club de México, ¿verdad? Bueno, el chiste es que pues nos trae este momento memorable. Y si bien no fue representando a México porque pues no hubo lana que lo patrocinara, ¿verdad? No, aquí no hubo apoyo para el mexicano. En realidad él estuvo, pues se convirtió en una de las grandes figuras del UAE, del UAE Team Emirates. Que pues evidente no es de aquí, evidentemente el XRG. Pero bueno, ¿qué tienes, Mexa? El bombón es Mexa y ya con eso. Nos enorgullece, aunque no ponga ahí la banderita de México, pues bueno, se sabe que él es mexa. Número de Watts, 4477-1021, ¿dónde andan? ¿Qué están haciendo? Mándame Watts. Y, participa por tu Combo Famous Star de Carl's Jr. ¡Qué rico! Fíjate que sí, se me anda abriendo el apetito y algo así se me antoja. Corte y regreso con más para ti. Yo soy Delis Guerrero, ponte Exa.
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Las 4 de la tarde con 39 minutos, escuchas XFM 102.1, Delis Guerrero acompañándote a través de la frecuencia naranja. Oh yeah, babies.

0: A ver, platiquemos. Hablemos de la soledad, la inteligencia artificial y de cómo unos robots pueden atacar la depresión, ¿será? ¿Enfrentar la soledad, será? Bueno, es que les voy a platicar. Se supone que un robot enfrenta la soledad de la ficción a la realidad. O sea, China lo hizo ultra realista. Estamos hablando de la compañía china Yuptech, que presentó su robot Yuan en un evento de ciencia ficción en Shenzhen. Y se trataría del primer humanoide a tamaño real con apariencia sumamente ultra realista. Y cualquier persona podría comprarlo por unos $12,000. Este modelo se sienta y escucha y con inteligencia artificial ofrece palabras reconfortantes y detecta cansancio o estrés, aprende con el tiempo, puede recordarte tomar medicamentos, detecta problemas de salud e incluso te da consejos de tu outfit, así, consejos de estilo, ¿no? Para que te vistas. Su punto débil solamente tiene 4 horas de autonomía, pero bueno. Hay versiones femeninas, masculinas, hay de varios estilos, atuendos sugerentes, tonos de piel, miradas seductoras, ya sabes, puede personalizarse para parecerse a un ser querido, a un famoso, a un personaje ficticio. Los más sofisticados cuestan hasta $145,000. Y lo curioso es que la ficción ya no lo había presentado, ¿no? Ya lo había imaginado tal cual en Better Than Us, Mejores Que Nosotros, en el 2018, la primera serie rusa que llegó a Netflix con este androide diseñado en China, pues llamado Arisa, era programado como compañera perfecta para hombres solitarios. 7 años después, algo muy parecido acaba de salir a la venta y ya está. O sea, China liderando la industria, ya que en el 2025 concentraba el 85% de los robots humanoides instalados en el mundo. Pero, bueno, pues expertos advierten sobre la dependencia activa de estos robots que puede generar y, por supuesto, los riesgos para la privacidad de las personas. Un tanto riesgoso, por supuesto que sí, se va a necesitar regulación, por supuesto que también. Sin embargo, bueno, pues todavía es esa prueba y error, o sea, a final de cuentas van a ser estos robots humanoides que muy seguramente, en cuanto estén, digo, $12,000, pues no es como lo más accesible del mundo, pero te sale mucho más barato que un auto y hay veces que pues las personas más adultas, dígase de la tercera edad, podrían optar por este tipo de compañía en países en donde pues ya no están tan al pendiente los nietos, los hijos, etcétera, etcétera. ¿Qué? Bueno, ¿ustedes qué opinan? Hoy China pues está haciéndolo realidad con estos robots humanoides sumamente realistas. Y sí, hasta, digo, los movimientos un poco naturales, más bien, o sea, poco naturales, sus movimientos, sin embargo, pues no dejan de ser increíblemente realistas y aunque solamente tengan autonomía de 4 horas, creo que es más que suficiente para poder decir que el futuro es hoy. El futuro es hoy, viejos. Ya a las 4:43, vámonos a un corte. Soy Delis Guerrero, disfrútalo y en todas partes, ponte Exa.
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Rihanna, We Found Love a través de la frecuencia naranja. 4 de la tarde con 59 minutos y yo me despido. Se van a quedar en muy buenas manos. Ya llegó Angelique para pasar el resto de la tarde contigo. Yo me despido. Mañana regreso a las 9 de la mañana. Estaré nuevamente contigo. Y voy a regalar, tengo combo de Carl's Jr. Así es, tenemos Famous Star Chico para que se preparen y puedan participar para ganarse estos ricos y deliciosos combos de hamburguesita que la verdad están buenos y me rimos. Me voy, pero te vas a quedar también con Shakira. Esto es Soltera, disfrútala. Soy Delis Guerrero, mañana nos volvemos a escuchar en todas partes. Ponte Exa, adiós.

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0: Ya a las 5 de la tarde con 10 minutos, iniciamos y arrancamos con toda la actitud en esta tardecita de lunes, como debe de, claro que sí. ¿Cómo estás? ¿Cómo estás? ¿Cómo va tu tarde? ¿Cómo te sientes en esta tardecita ya? Con mucho calorcito, 27 grados centígrados para la capital potosina. Ya estás en Exa 102.1, yo ya llegué y estamos con toda la pila, con toda la actitud. Como debe de. Comunícate conmigo, 444-477-1021. Mándame tu WhatsApp. ¿Qué andas haciendo?
1: En la discoteca.
0: Oye, saluditos para todos los que nos están escuchando. Saluditos para Axel también, que ya anda camino al trabajo de nuevo. ¿Cómo les va esta tarde? ¿Comieron rico? ¿Apenas van a comer o qué show? Yo, mira, me eché un pollito rico, delicioso, con espagueti, 10 de 10. Y ahorita, al ratito, según el Pepe Huicho, que al rato llegan las tunas. ¡Sí! Esperemos que sí, aquí las esperamos. Ya a las 5 de la tarde con 11 minutos, 5 con 11, vámonos con más música. Déjame ver. Mira, ya mandaron por acá, a ver, ¿qué dice por acá? ¿Qué dice el mensaje? Ah, caray, dice: hola, mi mamá me invitó a comer. Uy, 10 de 10. ¿Pero a quién invitaron? Ah, ¿te invitaron a ti, Luz? Porque a mí me invitaron, pero acá por otro lado. mándanos audio para entenderte mejor. Hola, pronto vámonos con algo de Olivia Rodrigo. Este temita que se llama Stupid Song. Escuchas aquí en Exa 102.1. Súbele.

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1: Cinco de la tarde con 15 minutos, escuchas a Yuridia con Eres mi nada.

0: Hoy no más, Yuridia. Eres mi nada y nada es para siempre. Hoy no más. 5:18, 5:18. Estas rolas en un lunes, espérame, Yuridia. Oye, por acá nos mandan mensajito. Hola, ¿cómo andan?
1: Sí, es que voy saliendo del trabajo y mi mamá me dijo, hija, no hagas de comer, lánzate para acá. Yo hice de comer y te cociné bien rico.
0: ¡Qué rico y qué delicioso! Pero espérate, éramos dos, ¿eh? ¡Éramos dos! No me avisaste, si no nos hubiéramos lanzado para allá con tu mamá. Y mira, rico y delicioso hubiéramos comido mejor echando el chismecito, ¿no? ¡Saluditos, Luz! Donde quiera que andes. Oye, por acá también nos manda un mensajito. Dice, qué bueno que estarás unos días más ahí. Claro que sí, voy a estar aquí hasta el sabadito. Dice, nos vemos después. Saludos y un abrazo grande para ti. Un abrazo grande para ti también, Estor. Pásala bonito. Me imagino que estás en la chamba. Así que saluditos. Oye, también aprovecho para mandar saludos a Hugo, que anda en la oficina. Andan chambeando. No, usted es pura chamba, oigan. A la empresa EPG. Saluditos a Susi, a Paco y a Edgar también, que nos están escuchando, echándole muchas ganas en el trabajo. Este lunesito yo sé que luego es un poco de flojerita y como que vienes del fin de semana y apenas te andas adaptando otra vez, ¿no? Pero mis respetos para ustedes, que ya andan en la trabajación. Por acá nos mandan más mensajitos. Hola, ¿quién anda por ahí? Hola.
2: ¿Qué onda, Angeli?
0: ¿Qué onda?
2: Buenas. Fíjate que nosotros llegamos del chambear y que la jefa, como toda buena jefa que hace mucho calor, ¿ajá?, se aventó un caldote de res.
0: ¡No!
2: Pues le tuvimos que clavar el diente.
0: ¡No
2: más! Que faltó la chelita, pero no importa, con un chesquito bien frío. ¡Saluditos, ánimo!
0: Oye, sí, no, sí pasa, ¿eh? Literal, sí pasa. Aquí el chabón reportando. ¡Chabón! ¡Muy bien! Qué bueno que te andas reportando. Pero sí es cierto, ¿eh? Sí pasa cuando más calor hace, es cuando nuestra jefa dice, ¿sabes qué? Como que se me antoja un caldo, pero bien caliente, oye. Pero la neta es que sabe rico. Sabe rico, sabe delicioso en compañía de nuestra madre, nuestra señora madre. Hay que aprovechar eso y hay que valorarlo bastante, porque hoy están, mañana quién sabe. ¿Ok? 5:21, 5:21, vámonos a una pausa rapidísimo, no me le cambies. Quédate conmigo a través de Exa 102.1 y comunícate conmigo 444-477-1021. Voy y vengo, no me tardo.
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0: Ya a las 5 de la tarde con 23 llega Camila Cabello y Ed Sheeran con Bam Bam.

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3: Ya a las 5 de la tarde con 30 minutos escuchas Manuel Turizo con la bachata.

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2: Ya a las 5 de la tarde con 37 minutos, 5 con 37.
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2: Por acá nos mandan mensajito, hola, hola.
3: ¿Qué onda, Angie? ¿Cómo
2: ¿Qué onda? Gracias bien, bien.
3: Saludos, habla Edgar de, nada. De EPG desde la oficina.
2: Hola, Edgar.
3: ¿Qué onda? ¿Qué se va a armar para el pino? ¿Qué? ¿Cómo que? ¿Le hace falta algo?
2: ¿Qué? ¿Pero cómo que de ya? ¿Qué se va a armar para el pino? Oye, espérate. Íralo. Espérate. Si apenas es lunes, oye, ¿cómo que qué se va a armar para el fin? No, hombre, no, contigo. Pero pues bueno, a ver, dime qué se arma. Y se arma. ¿Por qué no, verdad? ¿Y qué tiene? ¿Y qué le hace? Pero espérate, dime, ay, pregúntame como para el miércoles, para el jueves, porque ahorita no.
4: Ya, no digas nada, ya nos exhibiste.
2: Ya nos exhibiste, oye, ¿qué pasó ahí? Oye, por acá nos dicen... Dice, tú, deja tú el caldo de res, el mal del puerco. La murición, sí es cierto. La mera neta que sí, ¿eh?
5: La mera neta, man.
2: Pero pues ni modo, ¿qué se le hace? Está rico el caldito. Y más si no lo hace nuestra mami. ¿Sí o no? Sí, claro.
6: Sí, claro.
2: ¿Por qué no? ¿Por qué no? Oye, ya las 5 de la tarde con 38 minutos. Y fíjate que en el mundo del espectáculo también te traigo un poquito más de información. Porque... pues resulta que mi queridísima, mi niña Karol G, tuvo uno de esos momentos que, pues un poquito incómodos en sus conciertos, porque estaba como de, a ver, ¿ahora qué hacemos? ¿Qué va a pasar? Porque fíjate que durante uno de los conciertos que tuvo ella allá en Chicago, como parte de su gira viajando por el mundo, Tropitour, pues se presentó una falla técnica en una de las plataformas del escenario y tuvieron que hacer una pequeña pausita en pleno show, así como lo escuchas. Y es que, ¿qué fue lo que pasó? Imagínate tener todo perfectamente preparado, la coreografía, las luces, la música, la producción, y de repente algo no te funciona como debería. Pues Karol G, en lugar de quedarse ahí como que toda seria esperando a que el equipo arreglara el problema, dijo, a ver, pues vamos a improvisar. Y la bichota improvisó, comenzó a interactuar con el público, empezó a bromear, echar relajo con sus fans mientras el equipo trabajaba para solucionar la falla. ¿Qué fue lo que pasó? ¿Ya ves estas plataformas que funcionan como tipo elevador en donde sale el artista y empieza a subir la plataforma esta? Haz de cuenta que ya iba subiendo... pero como que se trabó a la mitad y ya no pudo subir del todo completo y fue como de ¡qué oso! Pero, te digo, ella bien feliz y bromeando se agachaba y volvía a salir y pues ya los fans aplaudiendo y todo y la gente feliz porque lejos de sentirse como un momento incómodo, terminó siendo una de esas situaciones que hacen que un concierto pues sea todavía más especial. Imagínate pues, a tu artista favorito ahí, que a lo mejor sí una que otra fallita, y sí ha pasado que uno que otro artista incluso hasta se caen en el escenario, pero saben como que salvar ese momento, ¿no? Entonces Karol supo mantener la energía, la conexión con ese público, mientras todo se solucionaba y una vez que ya quedó listo el escenario, el concierto continuó normalmente y echando relajo como la bichota lo sabe hacer. Así que, bichota, 10 de 10. Por algo es una de las artistas favoritas del público, ¿eh? Te iba a decir nuestra artista. Sí, de hecho, sí me gusta. Digo, no es mi favorita, pero me gusta mucho las canciones que trae, la energía que trae. Es como algo muy, muy cool, ¿no? De la bichota. Pero así estuvo el drama. Ya a las 5 de la tarde con 41 minutos, 5 con 41, comunícate conmigo, 444-477-1021, mándame tu mensajito de WhatsApp, mándame tu audio, mándame tu reporte vial también, ¿dónde andas? Si es que vas saliendo de la chamba, digo, a estas horas ya unos van saliendo, unos salen a las, ¿qué? ¿5 y media? ¿6? Así que mándame tu reporte vial, ¿cómo anda por allá? El tráfico para los que ahorita pues también llevan de salida y qué es lo que se les espera. 5 de la tarde con 41, voy a una pausa, un corte rapidísimo, no me tardo, estás en Exa 102.1, yo soy Angelique Salazar, te acompaño hasta las 7 de la noche, y en todas partes, ponte Exa.
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1: Ya a las 5 de la tarde con 55 minutos, 5 con 55. Ya estamos de regreso, Exa 102.1. Comunícate conmigo. 444-477-1021. Mándame tu mensajito. Oye, por acá mandamos saluditos a Andrés Bravo, que nos está escuchando. No sé dónde anda, no sé qué. Nada más dice, ya te estoy escuchando. Saluditos, te mando saludos. Donde quiera que andes en esta tardecita de lunes. ¿Qué tal va tu lunes? ¿Cómo pinta tu lunes? ¿Ya te dio el mal del puerco?

0: Oye, saluditos a Axel, que ya llegó a su partido de pádel. Muchísima, muchísima suerte. Y ojalá, ojalá que ganen como debe de. Como siempre ganan, ¿eh? Siempre andan ahí ganando estos muchachos, los muchachos guapos. No sé si va a jugar también ahí, por ahí Chaparro. No, creo que sí, ¿verdad? Sí, sí, sí. Vamos, también saluditos para Chaparro. Que ganen.
1: Oigo que sale desde
0: al rato me avisan en cuánto quedaron. Por acá nos dice, pinta muy bien. ¿Cómo pinta? Dice por acá, hola, buenas tardes, le puedes mandar un saludo a Elian, que va a su clase de Lima Lama, que sí se puede, pero por supuesto que sí, Elian, sí se puede, tú puedes. Tú puedes con esa clase y puedes con más. Mucho éxito, mucha suerte, disfrútalo mucho, ese deporte es increíble. 10 de 10. Por acá nos mandan un wow, nos mandan mensajito. Dice, amiga, el mal, ¿cómo? El mal. Ay, a ver, espérame, no la entendí. Ah, ya. Dice, amiga, el mal del puerco me dio desde las 12 del día. Vengo de vacaciones y no quería regresar. No, no, no, no, no, no, no, no, no, no.
2: No, no, no, no, no, no.
0: Es que ¿quién quiere regresar luego de unas vacaciones bien a gusto? Tú sabes perfectamente que cada que nos tomamos unas vacaciones necesitamos descansar de las vacaciones, ¿sí o no? ¿Sí o no? Siempre tiene que ser así porque si no, no nos sabe las vacaciones. Oye, ¿pero de dónde vienes? ¿A dónde te nos fuiste en estas vacacioncitas? Miren, todos con el mal del puerco. ¿Qué pasó acá, oigan? Dice, yo tengo el mal del puerco desde que nací. No, hombre, chavos. No, Carlos, no, mi Charlie. A ver, ¿qué pasó ahí? Estamos hablando de que, a ver, terminamos de comer, nos dio el mal del puerco, pero también, ¿cómo que desde que nacieron? Eso ya está raro, ¿eh? Ya hay como que algo no está funcionando bien. Oye, ya a las 5 de la tarde con 58 minutos, 5:58. ¿Cuántos más con el mal del puerco? A mí no me puede dar el mal del puerco. Aquí andamos con toda la actitud, como debe de ser en este lunes. Yo sé que lunes de flojera, yo sé que lunes como que no muchos andan al 100, pero yo ando al 102.1. ¿Cómo debe de? Oye, fíjate que también te traigo chismecito de allá de Hollywood, de mis compitas de por allá, que... Ay, es que está lindo. Pero es que fíjate, ya ves que Anne Hathaway y Tom Holland andan pues trabajando en... Bueno, trabajaron más bien en esta reconocida película que se llama La Odisea, la nueva película de Christopher Nolan. Pues Anne interpreta a Penélope y Tom a Telémaco, su hijo dentro de la historia. Y parece que esa relación de mamá e hijo ya traspasó un poquito la pantalla porque Anne Hathaway habló maravillas del actor. La actriz que además es mamá en la vida real y está esperando ya a su tercer bebé, contó que espera que todos sus hijos crezcan y sean tan maravillosos como su hijo en la ficción, o sea, como Tom Holland. Y después todavía remató diciendo que, llamando a Tom Holland como su dream son, o sea, su hijo soñado. ¡Qué bonito! Imagínate, una cosa es que tu compañero de trabajo te caiga bien, pero otra es que tu compañera diga públicamente, y luego quién, Anne Hathaway, que diga, ojalá mis hijos sean como tú. Tom Holland debe estar diciendo, señora Hathaway, yo le ayudo con las bolsas del súper, ¿ok? Yo le ayudo a cuidar a sus hijos, ¿ok? Sería muy bonito, oye. La verdad es que esto también pues habla muy bien de la relación que construyeron durante este rodaje, porque Anne Hathaway no solamente destacó su trabajo como actriz, sino también como la persona que conoció detrás de cámaras. Entonces, creo que esto habla muy bien de la relación que llevaron en esta película. Todavía no la he visto, pero tengo unas ganas tremendas de ir a ver La Odisea. Y me vas a regañar y me vas a dar el zape porque tampoco he visto la de Toy Story 4. yo lo sé, pero pues es que no ha habido chance, oye. Pero ya, mira, me voy